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0: Porque en serio que se acabó ya. Ah.
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0: Muchísimas gracias, México. Que Dios los bendiga y hasta siempre.
1: Gracias por formar parte.

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1: Saludos, bienvenidos, bienvenidas a otra edición de Realidad Desconocida. Soy Shalmarie Arroyo y estoy súper contenta, como siempre, de seguir hablando de temas de discapacidad y de muchos temas que pensamos que a veces están separados de lo que es la diversidad funcional, pero que realmente siempre tienen algo que ver. Porque nosotros, las personas que tenemos algún tipo de impedimento, de diversidad, no vivimos separadas del mundo, sino que vivimos en la sociedad. Así que hoy vamos a hablar de dos temas que parecen que también están separados, pero tienen mucha relación, y es el emprendimiento y la accesibilidad digital. Hoy me acompañan dos personas muy especiales que nos han acompañado también y que nos están acompañando en otros procesos de vida, y ha sido un placer, un honor trabajar con ellas, conocerlas, y hoy se las presento a ustedes. Conmigo está Jess Rosales, la CEO de Jess Today. Bienvenida, Jess.
2: Hola, hola. Gracias.
1: Y también está Leishi Curbelo, quien también trabaja para esta compañía, pero también ella es UX y Accessibility Digital. Tiene un montón de títulos que ella no nos va a contar ahora. Porque...
3: Muchas gracias. Son unos cuantos.
1: Las dos tienen muchos sombreros. Pero cuéntenme un poquito, para empezar y entrar en la conversación, ¿quiénes son ustedes y en qué se enfocan?
2: Sí, claro que sí. Mi nombre es Jess Rosario. Soy estratega de negocio y gerente de proyectos. Me quiero describir, ¿verdad?, para las personas que no solamente nos están escuchando. Soy una mujer negra de cabello rizado, aunque hoy tengo un moño para el calor que está haciendo aquí. Y ayudo a las personas a ir de un punto A a un punto B, ya sea una idea de negocio, un proyecto, ¿verdad?, algo que quieran lanzar.
1: Y de una manera muy divertida, tengo que decir. Sí, no, me encanta. Deja que las personas te conozcan y cuando entren a la página, que es importante, van a ver que por lo menos yo lo que veo es que te caracterizas mucho porque eres muy profesional, pero muy divertida.
2: Gracias.
3: Leishi. Mi nombre es Leishi Curbelo, soy una mujer de pelo corto. Hoy traté de combinarme más o menos con Jess, tengo una chaqueta violeta, ella la tiene como media lila. Soy diseñadora de experiencia de usuario, me especializo en accesibilidad digital. Dizque supuestamente soy CTO de Jess Today también, pero me enfoco en crear experiencias digitales accesibles para todas las personas que tienen algún tipo de diversidad funcional y para todas aquellas personas, ¿verdad?, que quieren aprender de la internet.
1: Super cool, me encanta. Y será bien fancy, pero hoy van a descubrir de qué se trata específicamente todo esto y cómo nosotros podemos ser parte de. Chicas, cuéntenme, cuando hablamos de emprendimiento y de accesibilidad digital, ¿qué conversaciones debemos comenzar a tener sobre estos temas?
2: Pues en el tema de emprendimiento, yo creo que la conversación más importante es que hay fases, porque incluso tú entras a las redes sociales y ves memes a veces de que emprendí, pero entonces tengo que trabajar 24/7. Y piensan que todo el momento es solamente trabajar. Y hay fases, hay momentos en que tú le das más horas, pero todo eso tiene resultados, ¿verdad? Para que después tú puedas vivir y ser más libre, ¿verdad? Que para eso es que la mayoría de las personas emprenden. Así que creo que esa conversación también es bien importante.
3: Yo también creo que, además, otra de las conversaciones que hay que tener es que la accesibilidad no es solamente para un nicho. Muchas personas piensan que es solamente para la población con diversidad funcional y desconocen que realmente, mira, yo diría, me atrevería a decir que todos tenemos algún tipo de diversidad. Yo ahora mismo tengo mis espejuelos puestos. Yo sé que la gran mayoría de los puertorriqueños usamos espejuelos y esto es un elemento asistivo, ¿verdad? Te asiste para poder ver mejor. Así que si no empezamos a pensar, ¿verdad?, en que estamos atendiendo a esta población y que también nos estamos atendiendo al nosotros del futuro, que no son, ¿verdad?, la población, que es un nicho versus la gran mayoría de los puertorriqueños, sino que somos todos como sociedad.
1: Me encanta. Profundíceme un poquito más sobre eso. ¿Por qué piensas que la accesibilidad no debe verse como un asunto técnico o algo que se tiene que cumplir, sino como algo que promueve la participación y también las oportunidades de negocio?
3: Qué bueno que mencionas eso, porque muchas de mis clientes, cuando llegan donde mí, me llegan porque lamentablemente o ya los demandaron o porque de repente escucharon pues que bajo ley, ¿verdad?, no están cumpliendo con algo. Y desconocen que realmente la accesibilidad es un beneficio también corporativo y suena como un poquito feo decir que estoy vendiendo la accesibilidad, pero a mí me gusta mucho también hacerles entender que no es un parcho, no es algo que tienen que poner al final, sino que también es una oportunidad para apertura de mercado. Hay una cantidad de personas que utilizan diferentes elementos asistivos para poder acceder, ¿verdad?, a todo lo que son páginas web, aplicaciones móviles. Además de adquisición de mercado, tienen mayor visibilidad tecnológica. Existe un componente que se llama SEO, Search Engine Optimization, y la verdad es que puedes rankear aún mejor o más alto, ¿verdad?, tomando en consideración la accesibilidad con todos sus componentes.
1: Y hablando de accesibilidad digital, poniendo un poquito en contexto a las personas, yo digo, por lo que hablamos, a veces las personas pueden deducir, pero poniéndoselo en arroz y habichuela, ¿a qué nos referimos y cuáles son las barreras más comunes que tú ves en esta industria?
3: Las más comunes, yo te diría que definitivamente color y contraste. No todas las personas ven de la misma manera. Muchos puedan conocer lo que es el daltonismo. Así que los colores no necesariamente siempre son los mismos. Yo de repente puedo ver un azul, otra persona puede ver un verde, ¿verdad? Otras de las que yo diría también, falta, ¿verdad?, de tamaño en las tipografías o en las letras. A veces tú ves que los tamaños son bien pequeños porque las personas se acostumbran a ponerle letra 12 y no se dan cuenta que eso es para un post de Instagram, ¿verdad? Esa letra 12 no se va a ver de la misma manera en un dispositivo digital como puede ser un teléfono o una computadora. Y definitivamente el más que me encanta, que a lo mejor no todo el mundo lo conoce, texto alternativo, ¿verdad? Que es el texto que acompaña las imágenes para personas que usan dispositivos de lector de pantalla, personas que son, ¿verdad?, que son personas ciegas o con baja visión.
1: Así que esto de la accesibilidad digital es un mundo y vamos a entrar un poquito más en eso en el próximo segmento, pero todo lo que dices yo, mira, sí, así mismo, de acuerdo, estoy totalmente desde tu experiencia ya como empresaria y con emprendedores, ¿qué entiendes qué pasa cuando una buena idea no tiene esa estructura que estabas mencionando anteriormente?
2: Yo pienso que si se lanzan, ¿verdad? Porque si comienzan esa idea, gastan demasiados recursos. Porque cuando tú te planificas y tú tienes la estructura, tú dices, esta manera de hacerlo me es más eficiente, ¿verdad? Entonces, si tú no tienes la estructura, pues tú empiezas como a actuar, actuar, actuar, y tú dices, espérate, salgo mejor con esto, con esta otra vía. Cuando yo digo recursos, quiero decir que es tiempo, recursos financieros, recursos tecnológicos y los software también.
1: ¿Cómo cambia esa conversación o cómo puede cambiar la conversación cuando estamos viendo a las personas con discapacidad de esos espacios de emprendimiento que menciona, entrando a tener esas estructuras y también a tener acceso digital? ¿Cómo ustedes creen que eso cambia el panorama actual?
2: Yo creo que es bien importante la representación de todo el mundo, ¿verdad? No solamente de las personas de diversidad funcional, sino de representación de mujeres, de hombres, de personas personas negras, personas blancas. ¿Y qué pasa cuando añadimos a personas de diversidad funcional en el área de emprendimiento? Sus productos y servicios van a impactar de una manera positiva porque ellos sí están conscientes, ¿verdad?, de lo que es el tema de la accesibilidad, de lo que necesitan. Además que están también cuando son líderes. Ellos están pendientes, ¿verdad? Y también, más allá de las personas que tienen diversidad funcional, las personas que los acompañan como familiares y amistades están conscientes, como me pasó a mí. Yo conozco a Leichi, que Leichi es una persona, ¿verdad?, que trabaja este tema y ya para mí es importante, ¿verdad? Porque me eduqué sobre el tema. Y entonces yo trato de todo lo que yo haga o todo lo que yo les recomiendo a los emprendedores, siempre decir, mira, esto puede hacerlo accesible, vamos a añadirle este tema y este otro tema, pero también viene de la parte ¿verdad? De educación.
3: Yo lo veo un poco como el contagio positivo de cuando ya tú conoces un tema, contagiar a otra persona de lo bueno y lo importante que es y hacérselo conocer.
1: Chicas, esto es un teaser porque de ambas cosas de emprendimiento y de accesibilidad digital vamos a hablar más. O sea, que la gente no se quede como que, ajá, pero no entiendo, quiero más, ¿qué está pasando? Se acabó. No, no, no, no se ha acabado. Pero antes de ir a la pausa, para un poco resumir y abriendo camino para lo próximo, quiero hacer esta dinámica que yo digo mito realidad. Entonces, ustedes, yo les voy a dar una frase y me contestan si es mito, realidad o depende. Y brevemente, porque de nuevo, teaser, en lo próximo profundizamos, me pueden dar una explicación. ¿Ok? ¿Les parece?
3: Dale.
1: Ok. La primera es: la accesibilidad digital solo aplica a negocios grandes.
3: Tacho, eso es un mito.
2: Ese es mito. Ese es mito.
3: Cualquier persona le puede meter mano y hacerlo accesible.
2: Sí. Puedes ser tú solamente como emprendedor. Tu producto y servicio puedes hacerlo accesible.
1: Me encanta.
2: Sí.
1: Hacer una página accesible es demasiado complicado.
3: Ave María, si ahora con inteligencia artificial es un mito. O sea, cualquiera puede hacer una página accesible hoy en día.

0: diría que es realidad.
1: Yo también diría que es realidad, porque lamentablemente, y es negativo, pero lamentablemente son pocas las oportunidades que se brindan a la comunidad, y qué mejor poder hacer tú tu propia oportunidad.
0: Ahorita, eso no estaba en el libreto, pero ahorita quiero saber por qué lo pensaste. Okay, la accesibilidad solo beneficia a personas con discapacidad.
1: Eso es un mito. Yo creo que ya mencionamos un poquito. Un poquito por ahí, pero. No se saben lo que se están perdiendo.
0: Eso era un pop quiz. Y tener una buena intención, ¿es suficiente para ser inclusivo?
2: No es suficiente, pero puede ser el primer paso. La educación y la intención.
1: Sí, qué polite, oye. Sí.
0: Diplomática.
1: Sí.
0: Bueno, chicas, yo creo que dimos ahí, ¿verdad?, un buen resumen de lo que vamos a estar hablando hoy. Y en el próximo segmento vamos a entrar en más detalles sobre cómo se ve la accesibilidad digital, en lo que es las páginas, en las páginas web, en las redes sociales, un formulario o distintos servicios. Así que vamos a tocar todo eso y luego entramos entonces más de lleno en lo que es emprendimiento como tal. Quédense con nosotros aquí en Realidad Desconocida y volvemos en breve.
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0: Saludos, ya estamos de regreso en otro segmento de Realidad Desconocida. Soy Shalmaria Arroyo y estamos hablando hoy sobre accesibilidad digital. Y no te preocupes si no sabes a qué nos referimos, porque precisamente eso vamos a estar discutiendo a profundidad. Te invito a que si te perdiste el programa o si quieres ver nuestros otros episodios, lo busques en las redes sociales como Realidad Desconocida PR. Estamos en Facebook, en Instagram, en YouTube, en donde tú quieras, bueno, en casi donde tú quieras, pero es bien fácil de conseguir. Así que no hay excusa para que aprendamos sobre la comunidad con discapacidad y cómo nosotros podemos aportar desde cada espacio que ocupamos. No importa si eres gerente, si tienes un negocio, si simplemente eres vecino de alguien, siempre hay algo que uno pueda hacer. Hoy me acompaña Jess Rosario, ella es la CEO de Yes Today, y también Leishi Curbelo. Así que, Leishi, este es como tu momento de estrellato, aunque Jess también... No lo necesitas, tú eres famosa. Pero bueno, déjame pretender. Pero en serio. Tú eres la experta en todo esto de accesibilidad digital y de experiencias digitales que sean accesibles. So, uno de los datos que yo encontré que me pareció interesante, aunque no me sorprende, es que más del 95% de las páginas web todavía no son completamente accesibles. So, cuando hablamos de lo que es una experiencia digital accesible, ¿a qué nos referimos?
1: Eso lamentablemente es completamente cierto. Nos referimos a igualdad y equidad en el acceso a la información. Por ejemplo, yo debería poder tener la oportunidad de que si no puedo ver la información que está ahí, pueda, ¿verdad?, escucharla. Y si de repente no puedo, ¿verdad?, accederla a través del teclado, la pueda acceder a través de un mouse y de diferentes dispositivos. Así que lo que estamos buscando es que la información que esté provista en una página web se pueda consumir en diferentes formatos. Básicamente, así es que se hace accesible.
0: Perfecto. Ahorita hablamos de...

0: barreras, pero vamos a hablar ahora de errores comunes que tú ves en las páginas web o en lo que son las redes sociales, tanto personales como de negocios.
1: Hay unos cuantos, déjame ver con cuál empiezo. Bueno, el más común en las redes sociales, yo diría que son los captions. Se conoce muchísimo, ¿verdad? Y se ha visto que es hasta un beneficio, ¿verdad? Muchas compañías deciden ponerle captions porque a veces las personas tienen el Instagram on mute, ¿verdad? Y pues, igual pueden consumir el contenido aunque esté en mute. Pero a veces los dejan corriendo con inteligencia artificial y no revisan esos captions de manera correcta, ¿verdad? Que lo que se esté diciendo, o sea, lo que se esté comunicando de manera escrita.
0: Y sale un disparate.
1: Correcto. Además del texto alternativo. El texto alternativo es para personas, ¿verdad?, que utilizan los lectores de pantalla y si esa descripción está escrita por inteligencia artificial, en vez de, por ejemplo, mencionar que la foto es un coquí, va a decir que es un sapo porque la inteligencia artificial no sabe que es un coquí. Así que ya pasa mucho, ¿verdad?, dentro de los errores. El texto alternativo con...
2: Y no es lo mismo. No,
1: No,
0: para
1: no, no,
0: nada. Y
1: no.
0: más depende del contexto.
1: Bad Bunny no diría que es lo mismo.
0: ¿Algún otro que quieras mencionar? Sé que me dijiste que hay muchos,
1: Hay
0: pero...
1: muchos. Bueno, dentro de las páginas web también pasa el color y contraste. O sea, a veces deciden poner unos colores, pues dicen, este es el color de marca. Es el color de marca, pero no necesariamente se ve bien para una letra. Imagínate las letras amarillas con un fondo
0: Uy, sí.
1: blanco. No, no, no funciona, no es legible.
0: Sí.
1: Y realmente pues pecan mucho de simplemente dejarnos llevar por lo estético, porque se ve bonito o porque es lo que me gusta, ¿verdad? Versus que sea lo usable, ¿verdad? Lo mejor para la usabilidad y la legibilidad del contenido.
0: Te escucho y digo, contra, es que realmente, como mencionaba en el primer segmento, esto es algo que impacta a todo el mundo. Como que yo siento que cualquiera que entre y vea esa letra amarilla, no se le va a hacer fácil a poderlo leer. Así que yo creo que es un problema en general para todo el mundo. Pero hablando particularmente pues, de la población con discapacidad, ¿qué impacto real tú crees que tiene el que ocurran estos errores, que no haya texto alternativo, que no haya un botón?
1: Mira, la verdad es que mucha gente no lo piensa, pero más allá de generar ventas o de generar un impacto, ¿verdad?, en lo que viene siendo las ventas o la adquisición de los productos y los servicios, ¿verdad? Que si una persona no puede acceder al botón, simplemente no te puede comprar. Por otro lado, puede depender la vida de una persona. Si tú estás ofreciendo un servicio a la ciudadanía, ¿verdad?, que dependa un servicio de seguridad o un servicio educativo o un servicio financiero, no le estás dando acceso igualitario a estas personas porque simplemente no pueden o hacer clic en el botón o literalmente percibir ese botón. Así que estamos hablando de exclusión si no somos accesibles.
0: Sí. Y qué bueno que mencionas eso. Y yo siempre digo a la gente que no estamos para estar como preaching a nadie. O sea, esto no es para que nadie se avergüence ni se sienta mal. Es para que aprendamos. Pero siempre le pido que se pongan como que en la posición de estas otras personas. Nosotros, cualquiera podemos tener alguna discapacidad en algún momento, temporera o ya permanente. Y yo siempre digo, ¿cómo tú te sentirías si fueras tú el que tienes que ordenar una pizza y no puedes, ¿verdad? Como que no tienes el acceso o que tienes que entrar a algo tan básico como un baño público, ¿verdad? Yendo fuera de lo digital y que ni siquiera pueda hacerlo en el lugar que estás asistiendo en ese momento. Realmente llega al punto que es hasta una cuestión de dignidad, ¿no? Quiero y traer a Jess a la conversación porque me gustaría que me digas desde el punto de vista de empresario y de negocio, ¿cómo afecta el que no haya accesibilidad digital a la empresa como tal?
2: Pues mira, si te hablo desde la parte de la estructura y de crear los procesos, cuando hablamos de procesos, son una cantidad de pasos, ¿verdad? Para que puedas cumplir un objetivo. Si tú no piensas en la accesibilidad desde que estás creando los pasos, simplemente la persona va a llegar al paso 3, quizás al paso 5 y no al último. Así que tú puedes invertir un montón de dinero, un montón de estrategias en mercadeo. Por ejemplo, la persona presiona el botón y si se quedó a mitad, no va a pasar
0: No
2: nada, no pasa
0: convirtió.
2: el lead, no pasa la venta. Así que hay que pensarlo desde el punto A hasta el punto B, ¿verdad? ¿Cómo podemos hacer esto? Simplemente para todos, más allá de que también sea accesible, pero que todo el mundo pueda acceder a, y a convertir en términos de
0: Claro.
2: negocio, ¿verdad?
0: Sí, ¿no? Y yo lo veo y como emprendedora y empresaria y demás, también yo digo, después que uno pasa todo el trabajo de hacer
2: Sí.
0: todo el contenido y todas estas estrategias que no te llega al final la venta o o lo que tú quieras, el objetivo, es como que... ¡Oh!
2: Sí.
1: Y muchas. ¿No?
2: No, que también iba a decir que, ok, a lo mejor si no lo hacemos accesible llegamos a 100 personas, pero si lo hacemos accesible estamos multiplicando nuestro alcance. Y a veces es un cambio de color, un cambio de botón, ¿verdad? Lo que Leche está mencionando, que es algo simple, no es tan complicado, ¿verdad? Es más que nada tener el conocimiento y también tener la intención de querer, ¿verdad? Estar pendiente y ser accesible.
1: No, lo que iba a mencionar es justamente eso, fallar en lo fácil. A veces nos complicamos y decimos, ay, accesibilidad digital, pero es que, y una de las preguntas que muchas veces me hacen, como que, es que cómo yo voy a poder hacer algo que cumpla con cualquier tipo de diversidad. Es que simplemente pensar en los principios básicos de color, tamaño, o sea, si realmente tú no lo puedes leer, tú eres el primer usuario.
0: Exacto.
1: Y luego pregunta a tu alrededor, siempre alguien va a tener a alguien que tiene algún tipo de diversidad funcional a su
0: Sí,
1: lado.
0: definitivamente somos un montón. Hoy en día somos, yo creo que la estadística era como uno de cada seis personas, así que si no eres tú, es un familiar, un amigo o un conocido, definitivamente. Así, cuéntame, ¿cómo? Háblame de Command Z, o ¿cómo tú le dices? ¿Command Z o Command Z?
1: Nah, coman Z en español.
0: Cuéntame, ¿qué haces y cómo ayudan a las empresas a pasar de esa intención a actually hacer algo que valga la pena en accesibilidad digital?
1: Pues mira, yo estoy súper contenta. Command Z es un estudio de diseño especializado en accesibilidad. Llevamos un tiempito y nos dedicamos a eso, a trabajar en la accesibilidad desde el punto, ¿verdad?, integrado en cada una de las fases del negocio. Trabajamos con pruebas automatizadas de programación y eso, yo sé que eso suena complicado, pero mira, vamos directo al grano desde el desarrollo. Y más importante aún, trabajamos directamente con la población. Yo conozco una frase que dice, "Nothing about us without us", ¿verdad? Así que trabajamos directamente con personas con diversidad funcional, que son pruebas, ¿verdad? Hacen con nosotros las pruebas de usuario, y ellos nos dejan saber, mira, realmente esto no pasa al lector de pantalla, o esto no pasa porque yo tengo baja movilidad. Así que hacemos pruebas automatizadas y pruebas con usuarios reales, y entonces ahí tenemos, ¿verdad?, todo el conglomerado correcto, ¿verdad?, de que entonces el producto en efecto es accesible.
0: Me encanta ahí. Yo creo que, siendo bien honesta, qué bueno que las traje, por eso están aquí, porque eres, aunque no lo creas, eres de las pocas personas que tiene eso bien claro. Muchas veces tenemos empresarios que diseñan productos para personas con discapacidad, pero la persona con discapacidad nunca está involucrada en el proceso. Y ha pasado que crean un producto y después todos los que lo van a usar es como que, pero es que yo no necesito eso, como que, o no me gusta para nada lo que crearon para mí, así que eso es bien valioso. Para alguien que esté empezando en este mundo, ¿cuáles tú dirías que son los primeros pasos que deben tener en cuenta en cuanto a accesibilidad digital y que no sea como muy overwhelming o abrumador?
1: Pues mira, esa pregunta está complicada.
0: Hay
1: No.
0: muchas cosas, pero, ok, el primer paso,
1: Tener
0: ¿cuál
1: intención. Tener
2: es?
1: intención.
2: ¿Viste? La
1: Tener
2: intención.
1: intención. Yo sé que tú leíste ahorita y yo dices,
2: Sí, sí.
1: No, pero es verdad, tener la intención. Yo creo que programas como este nos permite, ¿verdad?, hablar del tema y que la gente, ¿verdad?, tenga como que, ah, espérate, están hablando de eso, yo nunca lo había escuchado. Tener esa intención, ¿verdad?, de querer hacer las cosas diferentes. Segundo, lo mencioné de ahorita, mira, siempre hay alguien que tiene algún tipo de diversidad funcional a tu lado. Yo creo que todos los puertorriqueños en algún punto hemos tenido algún contacto con alguien, y preguntarle a esa persona, mira, mi producto, yo lo estoy trabajando de esta manera, o mi servicio es sobre esto, ¿cómo tú lo usarías? ¿Qué se te hace más fácil a ti? Y más adelante, si se quieren poner complicado, las WCAG, Web Content Accessibility Guidelines. Esa es como que la regla general internacional y ahí está para todos los tipos de, ¿verdad?, de diversidades, como puedes llevarlo a cabo con tecnología.
0: Correcto. Y entiendo, perdóname,
2: No, sí.
0: me dices si estoy en lo correcto, que recientemente ya lo que es la ley ADA adoptó eso como rule. O sea, antes era, no era tan, no era obligatorio, por decirlo así, ahora esas son las oficiales.
1: Para abril de este año se estuvo trabajando, ¿verdad?, que todo lo que son las WCAG, los Web Content Accessibility Guidelines, esté bajo el título 2 de la ley ADA. Esto ha sido un proceso, ¿verdad?, que el gobierno federal ha estado, ¿verdad?, entre aquí y allá, pero ya para 2027 oficialmente van a estar dentro de lo que es el título 2. Así que es importante, y, ¿verdad?, y no queremos asustar, pero es importante que las empresas, ¿verdad?, tomen esto en consideración porque definitivamente pues tienen repercusiones legales.
0: Súper.
2: Sí, yo quería añadir, ¿verdad?, de lo que estaba diciendo Leichi, que dentro de una estructura de negocio hay algo que, ¿verdad?, que existe. Cuando tú creas tus productos o servicios, tú tienes que ver si es viable. Y tú tienes que empezar a preguntarle a las personas, ¿verdad? Mira, tú pagarías por esto, úsalo, ¿verdad? Yo lo que les invito a estos emprendedores es que simplemente añadan a personas con diversidad funcional en ese proceso en que están probando sus productos y servicios, porque van a tener una perspectiva, ¿verdad? Que una persona que no tenga cierta diversidad no le va a decir porque pues no lo tiene. Así que también quería añadir ese tip dentro de la planificación de tu negocio.
0: Súper. Bueno, antes de ir a la dinámica, ¿cómo las personas las pueden conseguir en las redes sociales o sus páginas web?
2: Bueno, a mí me pueden conseguir donde Jess Rosario PM. Yo estoy en Instagram, en Facebook, en TikTok, ¿verdad? En diferentes, en LinkedIn también. Y pueden seguir a Get Jess Today también, que ahí pues ya es de la plataforma para que aprendan de negocio y muchos otros consejitos más.
1: Mi nombre es complicado, pero me pueden conseguir como Leishi Curbelo, leishicurbelo.com, o sea, todas mis páginas y todas mis redes es mi nombre y mi apellido. Y si quieren buscar el estudio de diseño, también lo pueden encontrar como Comanzeta Podcast en Instagram.
0: Love it. Vamos a hacer una dinámica súper rápida, un poquito diferente a la dos. Yo digo rápida porque mira, los mandan para la pausa y nos cortan a mitad. No, mentira. Ok, este es semáforo y es un semáforo de accesibilidad. So, ustedes
2: Ay,
0: tienen,
2: ay.
0: yo digo una frase y ustedes dicen verde, amarillo o rojo y rapidito pueden dar una explicación o algún tip sobre eso. Algunas ya las hemos tocado, so maybe esas podemos ir skipeando la explicación larga. Ya.
2: Okay.
0: Oga, vamos por el primero. La primera frase es: mis videos tienen subtítulos automáticos, pero nunca los reviso.
1: Amarilla.
2: Amarillo, porque si hay algo incorrecto, la persona no está atendiendo el mensaje como es.
1: Pero hay intención porque lo está poniendo.
2: Sí, por lo menos algunas palabras.
0: El level up, por favor, el próximo
1: Sí,
0: paso.
1: exacto.
2: Sí.
1: Parece que frenó en la luz amarilla. No, no, no,
2: Está
1: espérate.
2: bien, pero.
0: Okay, el otro es: tengo imágenes en mis páginas, pero no sé si tienen texto alternativo.
1: Roja, porque si no sabes, si no sabes que no existe ese texto alternativo.
0: Súper.
2: Sí, yo roja también.
0: Okay, mi formulario de registro no pregunta si una persona necesita acomodo.
2: Roja, porque tú tienes que entender a tu mercado, tú tienes que conocer a tus clientes.
1: Literal roja.
2: Sí, no, o sea,
1: No hay nada que decir ahí.
0: ustedes están de acuerdo en todo. No, no,
2: Ahí
0: o
2: sí
0: sea,
2: que roja.
0: separación. Ok, la última. Mis enlaces dicen siempre haz clic aquí.
1: Y ya, yo diría roja.
2: No, pero amarillo, porque por lo menos está diciendo aquí.
1: ¿Pero aquí dónde? No todo el mundo ve las pantallas.
2: Ella es experta en accesibilidad digital.
0: Voy a poner mi granito. Yo digo amarilla. Depende.
2: A ver, depende.
1: ¿Tú sabes cuál a mí me molesta? A mí me molesta el que dice ver aquí. Y es como que no
0: Oh my
1: toma
0: God.
1: eso.
0: Sí, true.
2: Yo prefiero accede aquí. Sí, es verdad.
0: Bueno, chicas, me gusta esto, está fun. Cuando regresemos, vamos a hablar más de accesibilidad digital, pero nos vamos a ir moviendo al emprendimiento, así que hay mucho más. Quédense con nosotros. Sí, nos tenemos que ir a pausa, pero si te lo estás perdiendo, búscalo en las redes sociales, Realidad Desconocida PR. Y si también quieres conectar con estas mujeres magníficas que tenemos hoy, pues puedes conectar en nuestras redes sociales y tenemos todos los enlaces. Fácil, así que volvemos prontito.
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0: Saludos, ya estamos de regreso en Realidad Desconocida aquí por WIPR. Y si te encanta todo lo que estamos hablando, te invito a que nos busques en las redes sociales como Realidad Desconocida PR, en Facebook, en Instagram, en YouTube, en todas partes. Conecta con nosotros por WhatsApp. Me encanta recibir sus mensajes. De verdad que agradezco a todas las personas que nos escriben. Y sí me gustan los mensajes alentadores, pero también me encanta cuando nos escriben recomendaciones para futuros episodios. Muchos de estos episodios que creamos se hacen basados en lo que ustedes tienen como curiosidades y preguntas, así que sigan llegando. Hoy estamos hablando de emprendimiento, de accesibilidad digital. Ya hicimos un buen resumen, una buena introducción, hablamos bastante de accesibilidad digital y sabemos que hay mucho más que discutir. Pero en este segmento quiero entrar más en el tema de lo que es el emprendimiento y conversar sobre cómo el emprender abre muchas puertas, puede dar flexibilidad, especialmente para la comunidad con discapacidad, pero para todo el mundo realmente. Sin embargo, es algo que necesita una estructura, necesita sistema, necesita accesibilidad para que funcione y para que pueda ser algo sustentable a largo plazo y se pueda mantener. Así que para eso tenemos a nuestras super invitadas de hoy, Jess y Laishi, y vamos a seguir hablando de eso, así que, Jess, te Hola, toca.
2: Me toca.
0: Te
2: me
0: toca. Es tu parte favorita, que te pausa, encanta hablar en público, ya lo sé. Vamos a comenzar con una pregunta, no sé si es simple, pero ¿cuál es el error más común que tú ves en las personas que van a emprender? Que maybe tienen mucho talento, pero no necesariamente tienen estructura.
2: Espera. Y esto lo veo mucho. Esperan a que esté perfecto para lanzarse. Y
0: ay,
2: nunca se lanza.
0: ¿Estás hablando a mí?
2: ¡Ay, no, no!
0: No,
1: mentira. No es personal, no, no es personal.
2: No, y pasa mucho. Y pasa muchas mujeres también. Tienen talento, tienen buenísimas ideas. Y le dan mil vueltas. Y no, esto. Y yo digo, pero lánzate así, porque también tienes que lanzarte para empezar a tener retroalimentación de tu mercado. Así que empiecen simple, pero con una estructura, claro, para poder, para aumentar, la estructura lo que te hace es aumentar la probabilidad de éxito.
0: Y cuando hablamos de estructura, ¿qué son algunas cosas, o cuáles son algunas cosas que deben estar, por lo menos sets en la base para poder lanzarse?
2: Pues mira, cuando yo hablo de estructura, sobre una idea de negocio, ¿verdad? Para eso lo que está es un plan de negocio que, ¿verdad? Está diseñado para eso. Uh-huh. En la base, pues, se comienza... ¿Cuál es el nombre? ¿Verdad? Vas a hacer una marca personal, comercial. ¿Cuál es tu misión? ¿Qué es tu propósito? ¿Cuál es la visión? ¿Los valores? Cuéntame la historia, ¿verdad? De tu negocio, cómo surge, cómo nace. Esa estructura también, hablando de lo que es un plan de negocio, lleva un análisis de mercado para poder entender a las personas que van a utilizar tu producto y tu servicio, las necesidades que tienen.
0: Uh-huh, que lo acabo ahorita.
2: Exactamente. Luego está la sección de plan de mercadeo, ¿verdad? Las estrategias que vamos a llevar, las ofertas, cómo llega el cliente, ¿verdad? Uh-huh. A comprar tus productos y servicios, y más allá, a que los recomienden, ¿verdad? Y te vuelvan a comprar, que esa es como que la meta. Las operaciones, la parte de los procesos, ¿verdad? La parte de la distribución, de la logística, y pues la parte que a muchos no les gusta, pero es extremadamente necesaria, que es la parte de los números, las proyecciones financieras, porque pues ahí es que tú sabes si te vas en positivo, si te vas en negativo. O sea, un negocio no es para que tengas pérdida, un negocio, ¿verdad?, para que tú tengas margen de ganancia, puedas reinvertir. Así que los números se tienen que ir en verde, y cuando tú te planificas, tú puedes saber si con la cantidad que dices que puedes vender, al precio que lo puedes vender, te vas en positivo o en negativo. Para eso es parte, ¿verdad?, de tener una estructura y un plan de negocio.
0: Sí. Y yo creo que al final del camino, todo lo que dices es trabajo, porque es mucho que hay que hacer, pero coincidirías que lo que, como que el consejo sería que la persona no se quede estancado en cada una de esas secciones, más bien que vaya creando todo eso, entonces en el camino va perfeccionando.
2: Correcto. Es, a veces yo lo digo, como que a veces tú no estás en el día para crear la misión. A veces lo que te salen son los valores, pero a lo mejor al otro día estás inspirado y te sale la misión y la visión. Por eso es importante también tener algún tipo de estructura, que tengas una guía de, okay, esto es lo que tengo que completar, pero hoy se me ocurrió, porque quizás vi este consejo de hacer el Customer Journey. O, wow, se me ocurrió esta idea, esto va en diversificación de ingresos. Y es tener ¿verdad?, esa estructura o esa guía. Es,
1: disciplina también.
2: No, sí, también requiere disciplina. Es como que, no quiero como que, ay, yo no sé hoy cómo redactar la historia, pues me voy a quitar. No, okay, no todos los días estamos creativos, no todos los días, ¿verdad? Podemos hacer todo, pero por lo menos dedicarle una horita al día, 30 minutitos, va a haber avance.
0: Yo creo que todos los que estamos en este mundo de emprender, te entendemos perfectamente. Sí, sí, como que hay días y hay días, sí, pero hay día, definitivamente día. Me gusta eso que dices, no quitarnos, ¿no? Porque pues el que persevera es el que va a llegar al final del camino, a la meta. Cuéntame cómo en Yesterday las personas de tu equipo, tú y tu equipo, ayudan y acompañan a estos emprendedores a llevar esa idea o ese sueño a algo real y a un negocio que sea sustentable.
2: Sí, y actually, Yesterday también nace porque yo primero, ¿verdad?, lo hacía uno a uno, y pues estaba el tema del plan de negocio como una guía, una estructura de que vayas pensando en todas las partes de tu negocio, ¿verdad? Uh-huh. Pero sí era el tema del plan de negocio, darle un documento a una plantilla, a una persona que está empezando y quizás no sabe de empresas, de negocios. Toma, llénate estas 30, 60 páginas, hacen como que asusta. Sí. Y se quitan.
0: Sin falta uno, sí, definitivamente.
2: Sí, se quitan. Entonces yo empecé a buscar la manera de, espérate, déjame ver cómo lo podemos hacer de una manera más interactiva, más creativa, para que la persona no sienta que está haciendo un plan de negocio y a la vez que va interactuando, va aprendiendo, porque, oye, hacer los mejores bizcochos y eres respondero, pero a ti nadie te enseñó de empresa. O sea, yo te estoy hablando del TAM, del SAN, del FODA, y ellos, ¿qué? Así que, y es lo que yo le digo, yo no soy la que voy a estar contigo en el día a día si tú necesitas algo. Tú tienes que aprender de estos temas. Así que, mientras tú aprendes, vas haciendo. Y cuando yo hacía todo esto, ¿verdad?, un poquito más manual, que quería también ser más accesible, yo entonces ahí es que me acerco a Leisha, la experta de accesibilidad digital, y le digo, mira, esto es todo lo que yo tengo, ¿qué podemos hacer? Y entonces ahí es que tú entras, pues explícale, no, ¿cómo me ayudaste?
1: Ahí decidimos hacerle una plataforma, es una plataforma en la cual te lleva paso a paso, cada una de las pantallas tiene, ¿verdad?, diferentes métodos de poder insertar información. De repente hay áreas donde simplemente puedes escribir, pero hay otras áreas donde te proveemos la información para que tú vayas a ir seleccionando, porque a veces hay preguntas que uno dice, diantre, me quedé en blanco. Pues no necesariamente tienes que comenzar en blanco con Yesterday, pero también tomamos en consideración, ¿verdad?, que fuese completamente accesible para utilizarlo con un lector de pantalla, por ejemplo, que, ¿verdad?, que todo lo que es la navegación, los botones sean suficientemente grandes para que una persona con baja movilidad los pueda, ¿verdad?, oprimir, y tenemos videos educativos, tiene audio, hay de todo un poco.
0: Sí. Es bien cool. Yo pienso que yo he visto muchos como que tal vez guías o artículos o cosas así, pero como menciona, a veces si uno no sabe por dónde empezar, es bien abrumador. Entonces te encuentras con Yesterday y es como que estos videitos donde Jess está ahí super fun haciendo, jugando Jenga y enseñándonos cómo nuestro nuestro plan se va a destruir completamente si no tenemos una buena base. Y tú como que, wow, qué cool. Y estoy aprendiendo a la vez, así que... No, estoy siendo un poco funny, pero en realidad sí, o sea, ese es el sentimiento. Yo que he tenido la oportunidad de probar la plataforma, de que tú estás aprendiendo de una manera divertida, ligera, en el sentido de que no es difícil de entender lo que está en los videos y tampoco en lo que está escrito en la plataforma. Y definitivamente es súper accesible, so, aplausos para ustedes.
2: Sí, gracias. Y ¿verdad? Voy a volver a unos minutos atrás. Parte también de la intención, porque desde que empezamos a desarrollar, ¿verdad? Lo primero era como,

0: Gracias.
1: Y hablando un poquito de incorporar la accesibilidad desde el comienzo, yo digo que, por lo menos pienso yo, que siempre es más fácil hacerlo de esa manera, porque aunque se pueda mejorar, ya tienes una base sólida, igual que el plan de negocios, ¿no? Y de esa estructura. Para una persona que está empezando, ¿qué consejos le pueden dar para que integren esos elementos de accesibilidad?
0: Yo diría, como mencioné ahorita también, la parte de que cuando empieces a hacer las pruebas, integres a personas con diversidad funcional, preguntes, ¿verdad? ¿Qué más tú tendrías que añadir?
2: Yo definitivamente tomaría en consideración la identidad de marca. Yo sé que lo primero que uno quiere comenzar siempre es, quiero emprender, hazme el logo. Y no necesariamente ese es el primer paso. Yo me imagino que coincides por ahí, Jess. Pero hay que tomar mucho en consideración cómo tú te quieres promover como marca. Y eso también te va a ayudar a impulsarte en cuál accesible va a ser tu marca. Eso debe ser parte de tus valores. En el caso de Yesto, uno de nuestros valores definitivamente es la accesibilidad, ¿verdad? Y que ese producto, ¿verdad? Todo el mundo pueda tener igualdad para su utilización. Así que yo diría desde lo que es la identidad de marca y desde los valores de esa empresa.
1: Sí, me gusta mucho eso y yo creo que cuando uno tiene eso claro desde el comienzo, de nuevo, es más fácil. Otra cosa es que no queremos ponerlo tampoco como que un requisito legal, pero lo es, porque si ustedes están ofreciendo un producto, y digo ustedes, ¿verdad? En general, pero para un público, un servicio, eso automáticamente te lleva a que tú tengas que cumplir con unos mínimos de accesibilidad. Entonces, yo también diría que una buena sugerencia es que las personas, si no saben, se orienten
2: Sí,
1: con
2: correcto.
1: alguien como tú, ¿verdad? Porque es como que, o sea, si tú no sabes, tú tienes que buscar la información y tienes que ver las personas que sí conocen del tema para que te puedan ayudar y te puedan decir, mira, a lo mejor no lo podemos hacer todo de una, pero podemos comenzar con estos pasos. Así que, para ir cerrando el segmento un poquito, cuando hablamos de emprendimiento, como tú lo dijiste, yo creo que no sé si fue en este o en el otro segmento, que a veces la gente es como que, ay, emprender, y hago, tengo esta idea, y es como que todo tan bonito, tan romántico, pero no todo es realmente tan romántico. Cuando hablamos de emprender, ¿cómo integramos y tenemos en consideración lo que son los apoyos, los recursos, el descanso en crear estos proyectos nuevos que van a tomar una gran porción de lo que es nuestra vida en ese futuro inmediato?
0: Sí, por esa razón es que incluso en Yesterday hay una calculadora de manejo de tiempo, porque los emprendedores tienen hasta, parte de la estructura es cuántas vacaciones yo voy a coger, te las tienes que pagar, o sea, lo mismo que hace un empleo, si tú vas a emprender, tú puedes pagarte tu plan médico, ¿verdad? Todo eso lo tienes que analizar. Entonces, por lo menos en el 2026, que es cuando estamos hablando, hay un montón de herramientas ahora mismo que te pueden ayudar. Hay apoyo en diferentes idiomas, con o sin inteligencia artificial. O sea, yo pienso que hay que buscar. Hay que buscar información, hay que buscar los recursos, y yo creo que el que busca encuentra.
2: También yo quisiera añadir, y esto es algo que Jess me lo repite muchísimo en carácter personal, y es que tenemos 24 horas. Y todo el mundo tiene 24 horas. Lo que pasa es que las distribuimos diferente y a veces las distribuimos mal. Pero es bien importante a qué le dices que sí y a qué le dices que no. Y no le voy a robar la frase, dila tú.
0: Cada vez que le dices que sí a algo, pero estás diciendo que no a otra cosa. Así que yo espero que a eso que le estás diciendo que no, no sea tu sueño, no sea a lo que tú realmente quieres.
2: Porque tienes 24 horas nada más.
1: Se me para. No lo
0: Sí.
1: dañes, que estaba bien bonito
0: Sí.
1: ese coto, que ese yo lo iba a cortar para ponerlo en la red, no, mentira. No, no, pero en serio se me pararon los pelos y es verdad, es verdad. Yo he aprendido a la mala que el tiempo es como el dinero y que tú no puedes gastar 25 si tienes 24, así que
0: Sí.
1: gracias por eso.
0: Y decir que no a veces saludable.
1: Gracias. Gracias, gracias. Vamos a una pausa, pero volvemos con esta chica. Mira, que tiene muchas gotitas del saber para nosotros y terminamos este programazo de hoy aquí en Realidad Desconocida. No te vayas.
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8: Saludos, ya estamos de vuelta en Realidad Desconocida, aprendiendo sobre las personas con discapacidad, qué hacemos, cómo lo hacemos y cómo tú puedes aportar desde tu espacio. Siempre traemos temas que sean súper profesionales e informativos, pero también divertidos. Así que yo espero que la estés pasando tan bien como yo. Y eso que no estás aquí conmigo detrás de escena porque te mueres de la risa. Pero si quieres saber más de eso, búscalo en las redes y me vive un clip. Bueno, estamos aquí con Jess y con Daisy. Chicas, no quiero verla como que darle tanta vuelta porque nos queda poco tiempo, pero sí me es importante que repitan, por favor, ¿dónde conectan con ustedes? ¿Cómo las consiguen en las redes, en sus páginas web, todas estas cosas para que la gente las pueda buscar?
9: Gracias. Mira, en las redes sociales y en la página web a mí me pueden buscar como Jess Rosario PM, de Project Manager, y pueden buscar a Yesterday como Get Yesterday.
10: A mí me consiguen en todos los lugares de la bolita del mundo como Leishi Curbelo, leishicurbelo.com, y también si quieren saber sobre el estudio de diseño y el podcast, Comanceta Podcast.
8: Yo acabo de ser la peor porque yo me estaba preguntando, ¿qué es el PM? Y eso que sé que eres Project Manager. Porque en la noche está disponible todo el tiempo. ¿No?
10: Le dice el búho.
9: ¿Sabes que yo creo que yo nunca lo había explicado? Así que ya saben, a lo mejor muchas personas tenían duda también.
8: Gracias por eso, mami, ya clarificar.
9: Gracias.
8: Ok, chicas, vamos a hacer como un poquito de recapitulación de algunas cosas y algunas cosas nuevas. Voy a empezar contigo. Si un negocio solo pudiera, ¿verdad?, como que decir, yo quiero revisar 5 cosas que mejoren mi accesibilidad digital. Hablaste un poquito ahorita de eso, pero ¿qué les recomendaría? 5 cosas que ellos pueden revisar.
10: Ok, número 1, el email marketing. Mucha gente se le olvida que una de las comunicaciones principales está en el email marketing y ahí también se puede incorporar la accesibilidad. Número 2, las redes sociales, tanto como son las audiodescripciones, los video descriptions, los textos alternativos. También todo lo que tiene que ver con la página web, definitivamente, que eso lo hemos estado hablando. Otra de las cosas que a mí me encanta, que a veces ni siquiera lo toman en consideración, son los documentos interactivos. Un PDF, los flyers.
8: Hemos tocado ese tema.
10: Sí, sí. Todo aquel documento que sea digital tiene que ser accesible. Y último, que también eso es una sorpresa cuando lo hablo con algunos de mis clientes, las plataformas que se utilizan para reuniones. Zoom, Meets, todas estas plataformas tienen diferentes features de accesibilidad y ni siquiera saben que se pueden ¿verdad? Habilitar o encender, y es importante también tomarlo en consideración.
8: I love it. Me encantó que trajeras esos puntitos que no habíamos tocado. Así que, mira, tienen ahí para que te busquen, para que aprendan de ti mucho, porque ese no nos va a dar tiempo de tocar la profundidad, pero es súper importante también. Jess, lo mismo, ¿verdad? 5 cosas que un emprendedor puede como que revisar o tener en cuenta para que hagan una buena estructura comenzando su negocio.
9: Bueno, lo primero es estar claro del problema que están resolviendo, ¿verdad? Porque si no, pues nadie le va a comprar. Lo otro es entender bien su mercado, ¿verdad? Uh-huh. ¿Quién es esa persona que va a estar detrás de tu producto y servicio? Porque entonces ahí puedes desarrollar unos, ¿verdad? Como tercer punto, unos buenos productos y servicios, ¿verdad? Que puedan atender esos problemas de tus clientes y poner fechas, deadlines, ¿verdad? A cada, ese es bien importante. Y la última, que tomes acción y le hagas caso a tu calendario. O sea, yo siempre digo que cuando uno emprende, tú no eres tu jefe, tú tienes dos jefes, y es el calendario y los números. Entonces, tú te adueñas de las fechas, las pones, pero tienes que seguirla, ¿verdad?, para respetar ese tiempo. Así que esos serían los 5 puntos importantes de mi parte.
0: ¿Qué le dirían a una persona específicamente con discapacidad que quiere emprender, pero tal vez tiene dudas sobre, incluso hasta de confianza en sí mismo?
9: ¿Sabes qué? Yo le diría que si tienen el deseo de emprender, lo hagan, porque hay algo en la sociedad que yo he escuchado, que si tú tienes este tipo de diversidad funcional, a ti te toca hacer este tipo de trabajo. Pero ¿y quién dijo? ¿Y si tú quieres ser esta profesión? Claro, o sea, hacer las adaptaciones. Entonces, que ellos mismos no le hagan caso a eso que dice la sociedad, y si tú sueñas con ser algo, trabajes por eso.
10: Definitivo. Yo creo que también, más allá de olvidar del label que les pone la sociedad, también darse la oportunidad de ellos mismos forjar su propio camino. Yo creo que el emprendimiento te permite poner tus propias reglas. Una de las cosas que a mí me encanta, y lo doy como ejemplo, aunque yo no tenga diversidad funcional, es que yo no soy un morning person. Y como tengo mi propio estudio de diseño, puedo establecer mis propias horas. La PM soy yo, no ella. Y entonces, ¿verdad?, si una persona tiene diversidad funcional, puede poner sus propios términos y realmente puede generar, ¿verdad?, ese trabajo que en algún momento soñó haciéndolo, ¿verdad?, por sí solo.
9: Y puede venir innovación por ahí también, porque a lo mejor nadie está pensando en esos puntos y tú traes esa perspectiva como emprendedor y eso se puede convertir en tu propuesta de valor.
10: La gente no lo sabe, pero los mensajes esos de WhatsApp que uno envía de voz, eso fue creado para la accesibilidad. ¿Cuántas personas no usan un mensaje de voz? Ahí vino la innovación a través de la accesibilidad.
0: Sí, sí, definitivamente. Wow, no sabía eso, qué cool. Sí. También desde el punto de vista del empresario como tal, ¿verdad? Cuando no sabe o tiene preocupación de cómo, quiere ser más accesible, pero no sabe cómo hacerlo. ¿Qué ustedes le dirían en términos de consejos? O sea, no tanto, ¿verdad?, la parte técnica que hablamos, uh-huh, pero si se aventuran, si no.
10: No hay peor cosa que el que no pregunta. Yo no sé, a veces algunas personas dicen que soy una presentada, pero la realidad es que preguntando y comunicando realmente es cuando te das cuenta de la información que hay allá afuera. Así que yo creo que el primer paso es preguntar. Si tienes dudas de cómo puedes llegarle a otras audiencias o cómo puedes responder unas preguntas particulares para una, ¿verdad?, para una audiencia, yo creo que lo mejor que puedes hacer es preguntar. El que no pregunta, pues mira, se quedó en la nada. Ahí simplemente tienes la intención, pero no llegaste al paso de la acción.
9: Y yo no sabía nada de accesibilidad. Yo como emprendedora, te estoy diciendo al día de hoy que yo no sabía nada. Pero yo pregunté, investigué, y como está dentro de mis valores, pues todas las tomas de decisiones que yo hago dentro de la compañía, siempre estoy pendiente a eso. Y, ¿verdad?, también quiero decir que Leichy en su página saca unos reels bien educativos, como de tips de cómo ser accesible. Así que poco a poco veo este reel de este consejo, ¿cómo lo puedo aplicar? Y de eso se trata también emprender, de tomar decisiones. Así que si de momento escuchaste hoy este podcast, pues tú dices, aprendí esto, déjame verificarlo. O sea, yo quiero que pongan ahora en su calendario cuándo es que van a hacer, ¿verdad?, esa auditoría de verificar si tienen todo lo que mencionó Leichy ahorita, que es accesible, los emails, la página web, etc. Ya de aquí salieron como así siempre. Disculpen. Pero dale para atrás a la parte donde ella mencionó y quiero que pongan en su calendario cuando van a verificar cada punto.
0: Ay, I love you guys, de verdad que son las mejores.
9: Bueno, Project Manager, siempre eso, discúlpenme, dándole seguimiento aquí.
0: Si ustedes tuvieran una frase o una idea, una sola, que ustedes digan, mira, si no se acuerdan de más nada de esta conversación, por favor, llévense esto.
10: Esto es fácil. Digan. Yes, today. Dile hoy. Amén. Dile sí ahora, hoy mismo.
9: Yo no puedo decir nada después de eso. Sí, pero tomen acción. Háganlo.
0: Tengo una dinámica, pero antes de llegar a la dinámica y cerrar, algo que no haya preguntado, algo que ustedes entiendan que la audiencia debe saber que es importante, aunque sea así a vuelo de pájaro.
10: Yo creo que tomar en consideración que no pensemos en la, y lo mencionamos al principio, pero yo creo que es importante recalcarlo, que la comunidad de diversidad funcional, ¿verdad?, es pequeña. Y la realidad es que para todos, siempre hay una persona que necesita y que está incluida dentro de la comunidad. Y si pensamos que simplemente es ellos versus nosotros, realmente no nos estamos dando cuenta que vamos a ser el de nosotros, el del futuro. Así que es bien importante tomar en consideración que es la comunidad, que somos nosotros la comunidad, y que es importante tomar la accesibilidad para, ¿verdad?, tener un mejor futuro.
9: Yo creo que también es bien importante de que a lo mejor anotaron mucho y entonces de momento dijeron, ay, ¿cómo yo empiezo? ¿Cómo yo hago todo esto? Pero si de momento tienen a una persona que le dice, mira, para que sepa, yo no pude acceder a esto, le digan, dame, mañana vas a poder, y actuar sobre eso, ¿verdad? Porque no quiero que se hayan abrumado de que, ah, pero ¿cómo lo hago? Mm-hmm. Pues miren, tomen acción, porque pues tener la intención de realmente querer hacerlo. Y si te percatas de algo, lo vas arreglando poco a poco. No es como que quiero que ahora, ay, ¿cómo lo puedo hacer al 100? No, poquito sí. A poquito,
10: paso a paso,
9: post a post, producto a producto, van a llegar a hacerlo.
0: Y todo se construye, ¿cómo se dice? Brick a brick, o sea,
9: sí,
0: ladrillo a ladrillo, ¿no?
9: Para que haya una buena base.
0: Definitivamente. Ok, vamos a hacer esta dinámica de cierre. Ay, Dios mío, yo con mis jueguitos. yo le digo completar la frase. Así que yo voy a decirle una frase. Yo pensé como que separarlo, pero ustedes deciden quién la completa.
10: Yeah, okay. Rayo.
9: Ok, pues.
0: So, una página accesible debe... Tum, tum, tum.
10: Dar equidad de acceso a la información.
0: Ok. Un error común que debemos evitar es, ya sea en emprendimiento o en accesibilidad digital.
10: Yo te estoy mirando a ti.
9: ¡Ay, ay, ay! Un error común pues comenzar sin un plan.
10: Exacto, sí.
0: ¿Sí? Sí. Oye, como se pone una de spot, ¿verdad?
9: No, mira, Mike. Eso acá.
0: Ok, otro. La accesibilidad empieza cuando
10: hay intención.
9: Ah, mira, a mí.
0: Eso estaba fácil porque ya lo habíamos hablado. Ok, una red social más accesible incluye.
9: A ver si tú.
10: Abre ya.
9: Le pido accesibilidad.
10: Incluye diferentes tipos de formatos para que todo el mundo pueda consumirlo. O sea, no solamente lo que se está diciendo, sino también lo que se está viendo en pantalla y lo que se escucha.
0: Un negocio con estructura debe.
9: ¡Ah, ya no me viste! ¡No
0: toca, me toca la bola la cancha de allá!
9: Debe de tener fechas, deadlines.
0: Una idea se convierte en negocio cuando...
9: Cuando ocurre la venta.
10: Oh.
9: Cuando se vende. No, sí.
10: Yo iba a decir cuando metes mano, pero
9: sí,
10: también.
9: No,
10: cuando...
9: ni break.
10: No.
0: Un error común del emprendimiento es
10: dejar esperar.
9: Esperar a que esté perfecto.
0: Y planificar no significa.
9: Ay, un documento de 100 páginas.
10: Wow. Ese está bueno.
0: Drop the mic. Se acabó el programa, chicas. Gracias. No, mentira. Pero sí se acabó, así que... No fue por eso, pero se acabó. Así que muchas gracias a las dos por haber estado aquí. Me encantó esta conversación. Y honestamente lo que espero para nuestra audiencia es que cojan un poquito, como decían, ¿verdad? Que cojan un poquito de la conversación, que vayan paso a paso, que apliquen lo que les pueda funcionar a su vida, a su negocio, a su emprendimiento, a su accesibilidad digital, y que si necesitan ayuda, miren, tienen estas chicas, por favor, o sea, no hay que reinventar la rueda ya existe, lo que hay es que buscarla y aplicarla a nuestro negocio y buscar a esa gente que puede ser nuestro apoyo. Así que, ¿algo más que quieran decir, chicas, o repasar sus social networks?
10: Darte las gracias por invitarnos al programa. Como bien mencionamos, leishicurvelo.com, Comanceta Podcast y
9: getyestoday.com y Jess Rosario PM.
0: Nos vemos aquí la próxima semana. ¡Turos!
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14: Donde vamos a conocer qué están haciendo diferentes organizaciones sin fines de lucro, personas a su carácter individual, todo por mejorar la calidad de vida tanto en Puerto Rico y para nuestros hermanos latinoamericanos que nos escuchan. Gracias a PBS Costa a Costa en los Estados Unidos. Originamos por la emisora del pueblo de Puerto Rico, WIPR Radio. Le saluda Raúl Camilo Torres, siempre bajo la dirección del compañero Héctor Rodríguez. Hoy continuamos el tema de economía y le damos la bienvenida al ingeniero Joan Laureano, quien es presidenta del Consejo de Exportadores de Puerto Rico, entre otros sombreros. Bienvenida nuevamente aquí a WIPR Radio y usted es colaboradora con los compañeros de Noticias.
15: Eso es así, estamos colaborando con Noticias un viernes sí, un viernes no, a las 6 de la tarde en la edición estelar, hablando de comercio internacional y de esos temas que en la prensa tradicional no se tocan, pero si queremos crear una cultura exportadora, alguien tiene que estar en los medios de comunicación educando a la comunidad de igual manera.
14: Cierto, y no solamente de un grupo nada más que diga, estoy padeciendo o sufriendo de esta situación, ya sean los comerciantes o de otro grupo que los promociona y dice, todo está bien y todo está bonito, los números son los números. Aquí ya se publicó que el primer trimestre en Puerto Rico no hubo el crecimiento económico tal y como se esperaba, pues asuntos como los aranceles y diferentes situaciones pues que han afectado ese crecimiento, entre ellos la guerra que está aún todavía vigente allá en el Estrecho de Hormuz y a Irán y toda esa zona, que va a perjudicar por muchos años la distribución de hidrocarburos y otros bienes esenciales para que la vida continúe tal y como usted la conocía hace 5 o 3 años o un año atrás. Uh-huh. Bueno, salió publicado hoy como una nota al calce que Puerto Rico desde el 2024, prácticamente en comparación con el 2024, ya desde el 2025 al presente, hemos pagado casi un 300% por encima de lo que se pagaba sobre los aranceles de los productos importados. Y usted trabaja con asuntos de exportación y todo ello, uh-huh. Y no parece que eso va a finalizar.
15: No, eso no va a finalizar y eso es parte de las políticas del presidente Donald Trump para tratar de traer la manufactura de regreso para atrás a los Estados Unidos, que pues lamentablemente desde que las empresas empezaron a ir en masa para China, eso es lo que le llaman allá en Estados Unidos el famoso China Shock, que para mí fue el verdadero precursor de Puerto Rico del debacle de las 936, por mucho tiempo se permitió que muchas empresas se fueran a manufacturar para Asia, para China, para India, para otros países. Se fue vaciando la base manufacturera tanto de Puerto Rico como la de Estados Unidos, porque sepan que esto afecta a Puerto Rico también, el China Shock, que fue cuando China entró al World Trade Organization en el año 2001, todo el mundo dijo, espérate, que esto está bueno, mano de obra barata, no tengo que seguir regulaciones ambientales allá en China, no tengo que seguir ningún tipo de regulación laboral, como aquí en Puerto Rico tienen que seguir, por ejemplo, así que vamos a arrancar para China.
14: Uh-huh. Claro, la globalización.
15: Globalización, exacto. Yo recuerdo que cuando yo estaba en la universidad, yo estaba viendo esa migración masiva y yo ya como estudiante de ingeniería me estaba preocupando. Y yo decía, ¿qué rayos va a pasar aquí si de momento todas las compañías en masa decidan irse para China? Uh-huh. Y yo me acuerdo que yo estaba hablando con mi profesor, con uno de mis profesores de apellido Parciani, que Dios lo bendiga donde quiera que esté, ¿verdad? Todavía. Uh-huh. A ver si todavía está en la Universidad de Mayagüez. Y yo le decía, profesor, ¿no será posible crear algún tipo de penalización a esas compañías que están prefiriendo irse a lugares donde violan los derechos humanos, donde violan las regulaciones ambientales? Porque no está bien. Aquí tenemos regulaciones que permiten que los productos se creen en ambientes seguros, tanto para los empleados, como para el cliente, como para el medio ambiente. Y entonces estamos tumbando todas esas iniciativas cuando estamos permitiendo que todas esas compañías se vayan para allá. Y él me dijo, ay, hija mía, estás pensando bien adelante de todos los demás y qué bueno que seas así, pero ahora mismo no te tengo la contestación. Bueno, pues la contestación está aquí. Sí. Se vació la base industrial penal, y ahora Donald Trump está haciendo el... Y lo que yo decía con penalización en la universidad, yo no sabía que tenía un nombre, que es aranceles, precisamente. Porque yo decía, no habrá una forma de penalizarlos por irse para allá. Bueno, pues sí, eso tiene un nombre, aranceles. Lo que pasa es que yo soy ingeniero, yo no soy economista, yo no estudié economía. Pero ahora sí se está intentando traer eso para acá, pero como quiera, al permitirlo por tanto tiempo... Ahora lo vamos a sufrir grandemente porque creamos, tanto en Estados Unidos como en Puerto Rico, una cultura importadora. No creamos una economía de creadores. No creamos una economía de gente que cree sus productos y los exporte al mundo. Yo recuerdo la primera vez que yo vi el texto de la ley, la entonces ley 73, la de manufactura. Ahora está todo eso dentro de la ley 60. Cuando yo estaba empezando a crear mi negocio de manufactura de productos creativos aquí en Puerto Rico. Y yo le decía de Fomento Industrial, ven acá, amiga, ¿quién cae bajo esta ley? ¿Quién es elegible bajo esta ley? Porque esta ley está creada para estas grandes empresas, pero no para pymes. Si alguna pyme te pide este incentivo, ninguna va a ser elegible. O sea, que en Puerto Rico también creamos una base legal para promover esas empresas grandes, esas farmacéuticas, esas compañías grandes de manufactura, pero no promovimos las pymes. No promovimos el crecimiento de los negocios de familia. Y pues se nos vació la base económica. A la misma vez no teníamos pymes que absorbieran los empleos de la 936, aquí estamos. Entonces Donald Trump está tratando de traer esos empleos de regreso, pero sí, no vamos a sufrir por un tiempo, esto es un sufrimiento temporero, ya por lo menos, según lo que estamos viendo los números de Invest Puerto Rico, se ve un movimiento hacia Puerto Rico. Por lo menos lo último que vi en el informe de la gobernadora, en el mensaje que ella dio, es que va a traer alrededor de 5.600 a 5.700 empleos para acá, de materializarse todos esos movimientos. Pero para mí todavía no es suficiente, porque si no impulsamos el crecimiento de nuestras pymes para que crezcan y exporten, vamos a suponer que un día se quiten todos estos incentivos que estamos dando otra vez. Vamos a tener las 936 2.0 de nuevo. Y vamos a tener incidentes en los que vamos a ser tan dependientes de las importaciones que cuando pongan aranceles, vamos a pasarle estas cosas.
14: Lo que sucede a todo esto, Laureano, es que en el momento en particular que nos encontramos ahora, con ese estrecho de Hormuz cerrado, con toda esa carencia de hidrocarburos, las naciones que eran productoras de petróleo están vaciando sus reservas. Y para reponer esas reservas tardará años.
15: Sí.
14: Ya esto es una crisis, entonces no se puede lograr el plan de Trump de reinsertar nuevamente esas compañías que estaban fabricando en China o en la India, o que tenían los servicios al cliente en la India o en la China.
15: En los call centers.
14: Miren, una experiencia. Yo trabajé para la General Electric en un momento.
15: ¡Wow!
14: Y cuando nos tenían que formalizar la tarjeta de identificación, que eso tomaba un cierto tiempo, había que llamar al call center y llame. Entonces, uno con el inglés criollo que uno tiene y aquel con el inglés indio, eso era una tarea titánica.
15: Ah, me imagino. Yo me acuerdo cuando yo empecé a trabajar en Puerto Rico como co-op en una industria de tecnología de Puerto Rico, que ya los departamentos de Information Technology los estaban migrando a Costa Rica. Así que es que como bien dicen nuestros compañeros en la Junta de Exportadores, el capital no tiene patria. Y cuando digo eso, lo digo porque en Puerto Rico tenemos que crear algún sistema completo que sí favorezca que empresas vengan aquí a manufacturar y a crear empleo. Sí, okay, está bien. Pero que a la misma vez tenemos que crear una base sólida en las pymes, porque el día que tengamos que alterar ese sistema de incentivos porque pase algún evento de emergencia, porque emergencias siempre van a pasar en los gobiernos, que podamos reaccionar a ese movimiento repentino, a ese cambio repentino histórico, que podamos compensar con las pymes, porque eso fue lo que pasó con las 936, que como no fomentamos que las pymes crecieran, cuando se fueron las 936, todo el mundo se quedó en la calle, uh-huh, y no habían pymes suficientes para absorber ese montón de gente que quedó en la calle. Y yo, tanto mi esposo como yo, somos producto directo de esos despidos de la 936.
14: Oiga, Laureano, y sobre ese particular, se ha fomentado, recuerdo desde, digamos, la pandemia para acá, hace 6 años, fomentar el empresarismo, el desarrollo económico individual y todo eso. ¿Cómo ustedes han observado en estos últimos 6 años, ya desde el Consejo de Exportadores, uh-huh, el crecimiento individual del empresario puertorriqueño y principalmente en el renglón de exportación?
15: Tienen menos miedo a exportar. De hecho, tengo que hacer una aclaración. Yo he escuchado mucho a los gremios empresariales diciendo que los empresarios no quieren exportar por miedo a exportar. Yo he hablado con muchos empresarios y no es que es miedo, es que no tienen la información suficiente para exportar. Eso es lo que está pasando. Yo veo hoy en día un empresario aún más dispuesto a lanzarse al mundo a exportar, pero aún con el mismo problema de falta de información. Nosotros somos una junta de personas que ya están en el field vendiendo alrededor del mundo, tanto sus productos como servicios. Sabemos los retos, sabemos las ventajas que tiene cada país individual, porque cada país se tiene que evaluar de forma individual y exhaustiva antes de lanzarte a vender a un país específico. Así que nosotros le hemos ofrecido en múltiples ocasiones nuestra ayuda gratuita y voluntaria, porque somos una non-profit, el Puerto Rico District Export Council, que nos pueden buscar a sí mismo en Facebook, Puerto Rico District Export Council. Nosotros somos una non-profit, nosotros ofrecemos esta ayuda y esta colaboración de forma voluntaria. Pero yo veo todavía en los gremios empresariales y en el gobierno esta guerra de protagonismo, de que quiero decir que lo hice yo. Yo no quiero decir que acepté ayuda de nadie. Y eso es un problema bien grave. Porque ningún empresario sube a esto solo. Todos necesitamos ayuda de un mentor, uh-huh, todos necesitamos de alguien que nos apoye. Ese es el camino normal de un empresario cuando está creciendo. Por ende, cuando tú estás creciendo, tú te empiezas a dar cuenta que los pasos para llegar de A a B, cuando llegas a B, para brincar a C, ya no son los mismos pasos. Ahora son diferentes. ¿Qué quiero decir en términos de exportación? Tú creces en el comercio local, creas un producto, el producto se vuelve exitoso en el mercado de Puerto Rico. Brincaste de A, que era el principio, a B, producto exitoso en Puerto Rico. ¡Qué bueno! Ahora quiero lanzar mi producto al mundo. Voy de B a C. C es el mercado internacional. Los mismos pasos que tomaste para llegar de A a B con tu producto, para llegar a tener éxito en Puerto Rico, no son los mismos para llegar de B a C. Para llegar de un producto exitoso en Puerto Rico a un producto exitoso en el mundo. ¿Por qué? Porque cuando tú ya vas a vender en otros países, tienes que tomar en cuenta la situación geopolítica que está pasando en el país. Tienes que tomar en cuenta si el poder adquisitivo de los ciudadanos de ese país al que estás exportando van a poder pagar el producto que le estás tratando de vender.
14: Y si lo necesitan también.
15: De cero, si lo necesitan y si los aspectos culturales van a permitir que tu producto entre y compita. Porque, por ejemplo, yo voy a dar ejemplo de mi producto. Yo soy la propietaria de la marca Cristalos y Devoción y by Cristalos. Así me pueden buscar en Facebook. Cristalos es K-R-Y, S de Sol, T de Tabla, A-L-O-S de Sol. Cristalos tiene una división que es la más grande de todos, que es Devoción. Esa es la división católica. Cuando yo empecé a exportar a Singapur, mi distribuidora me dijo, necesitamos que nos mandes el producto a un warehouse en Oregon. Allá nosotros preparamos el embarque de acuerdo a las políticas del gobierno de Singapur y después nosotros nos encargamos del tránsito a Singapur. ¿Por qué? Porque el producto religioso en Singapur se asocia como un posible producto de subversión política. Uh-huh. Por ende, países como Singapur con ese tipo de política o países como vamos a decir, Ortega en Nicaragua, que es una dictadura que recientemente salió que le está prohibiendo la importación de Biblias, porque él lo ve también como un producto que lleva a la subversión política, por eso es que él está sacando religiosos, está persiguiendo a la Iglesia Católica activamente. O sea, el producto católico en ciertos países no es fácil de exportar. Y ese tipo de conocimiento específico de cómo un país ve tu producto políticamente, socialmente, culturalmente, son aspectos que no te tuviste que tomar en cuenta cuando empezaste a impulsar tu producto en Puerto Rico, y ahora sí los tienes que tomar en cuenta. Por eso es que yo siempre digo que el gobierno de Puerto Rico, tanto el gobierno de Puerto Rico como los gremios empresariales que no están asociados a la exportación, pero que quieren adentrarse en el tema, tienen que dejarse ayudar, porque tenemos una clase empresarial nueva. Esta nueva generación empresarial tiene mucha energía, tiene ganas de exportar, pero si los inducimos al error por esta batalla de protagonismo de que no, yo soy este gremio empresarial y yo quiero hacer todos los conversatorios yo para ganarme la gloria de decir que las hice yo, podemos estar induciendo al error a nuestra propia generación empresarial que tanto necesitamos.
14: Ya estamos a punto de cerrar este primer segmento y dejo una pregunta al aire para cuando entonces regresemos me la pueda contestar, ingeniero. En el caso de cuál es el error más común que se comete o cuál es la duda principalmente que permea en el mercado de exportación en Puerto Rico, que usted quiere romper esa barrera, más allá de lo que usted ha mencionado ya del protagonismo. Ajá. Pero hay muchas cosas que ocurren. Y siempre he dicho que en ocasiones, o en la mayoría de las ocasiones, ante un mal hay un beneficio para alguien en particular. Me explico. Hay unas enfermedades y las sufre la mayoría, pero hay un sector que de ese mal está obteniendo una ganancia. En este caso, pues, serían las farmacéuticas. Pero ante todo mal que ocurre o desinformación, hay un grupo en particular que se beneficia. Vamos a desentrañar esos misterios luego de la pausa. Estás escuchando Voces Comunitarias, en esta ocasión con la entrevista con la presidenta del Consejo de Exportadores de Puerto Rico, ingeniera Joan Laureano. 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
3: 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Luego se escucha gracias a la cadena PBS Habla Hispana Costa a Costa en Estados Unidos para beneficio de los que de aquí han partido hacia Estados Unidos y también para los hermanos latinoamericanos sepan cuál es la realidad de la situación que ocurre aquí en la isla. Y estamos hablando con la ingeniera Joan Laureano, quien es la presidenta del Consejo de Exportadores de Puerto Rico, y nos habíamos quedado con un comentario previo al cierre del primer segmento. ¿Cuál es la situación imperante que no permite la educación total de este grupo de empresarios exportadores para que se desarrollen como ellos han querido hacerlo? Ya usted dio un inicio sobre ello, pero aún dice que permanece esa ignorancia de ciertos aspectos que son muy importantes para que esto continúe. ¿Cuáles son los que usted entiende son esas situaciones que están perjudicando el sector que usted representa bajo el Consejo de Exportadores?
4: El mayor es impuestos y aranceles en los países donde quieres exportar. Yo siempre le digo a las personas, cuando voy a los trade shows internacionales, trade shows, para el que no sepa lo que significa el término, son ferias comerciales, ferias donde van distribuidoras, cadenas de tiendas, etcétera, a comprar los productos al por mayor o a precio de distribución. Cuando tú vas para allá, tu producto puede ser muy bueno, tú te puedes matar dando el pitch de la vida de tu producto que resuelve 1,000 problemas y 20 cosas. Pero allá los clientes en otros países te van a hacer dos preguntas y son siempre las mismas dos preguntas. ¿Cuánto es el shipping y cuántos son los taxes? Porque ellos quieren saber si tu producto compite con su mercado, ¿verdad? Y ese es precisamente el argumento del presidente Donald Trump, y ahí yo lo tengo que confirmar, de que mientras muchos productos de otros países entran a Estados Unidos, a Puerto Rico, libres de aranceles, como por ejemplo el renglón mío de productos religiosos, todo producto religioso que viene de otros países a Puerto Rico y Estados Unidos entra free de aranceles. Pero si yo trato de entrar a otros países, yo no entro libre de aranceles. Ellos nos espetan un montón de aranceles, hasta países que tienen tratados de libre comercio. Porque ellos lo que hacen es un truquito bien chévere. Ellos vienen y dicen, no, nosotros acordamos no cobrarte aranceles. pero te vamos a poner por el lado estas licencias y estos permisos adicionales que no teníamos antes. Te ponen lo que se le llama barreras no arancelarias.
3: Pero eso es para defender su propia producción local.
4: Que es lo mismo que entonces Donald Trump está haciendo para defender la producción local, que in turn también defiende la producción local de los puertorriqueños, porque la verdad es que un puertorriqueño no puede competir con un producto chino hecho a un peso la hora, como el reporte de BBC el 2025 que salió a relucir, que mientras acá nosotros le pagamos a nuestros obreros 10.50 la hora mínimo, allá el obrero cobra de $1 a $2 la hora. Pero en fin, el punto es que el empresario puertorriqueño que trata de ir a exportar siempre se va a encontrar con esa pregunta de, a rayo, ¿cuánto me van a cobrar de aranceles en ese otro país? Cuando yo vaya a Panamá, ¿cuántos aranceles o cuántas barreras no arancelarias tendrá mi producto? Y cuando yo vaya para allá, ¿cuánto van a cobrarle a mi producto por envío? Esas son las dos áreas mayores que están previniendo a que los puertorriqueños exportadores completen esa labor de exportar, porque entonces ellos se van para allá bien emocionados en la misión comercial. Vamos para allá a vender productos para la Unión Europea o para Canadá o para otro país. Pero allá entonces es que se encuentran con esas preguntas. Mire, y puesto aquí en puerto, ¿cuánto me sale el envío? ¿Y cuánto van a costar los aranceles? Y cuando tú vienes y haces la matemática, te das cuenta que el producto cuesta un porcentaje más de lo que tú pensabas que iba a costar. Por ejemplo, en la Unión Europea, ellos le ponen tanto arancel y tanta barrera no arancelaria a los productos que puede subir hasta por un 30% el costo del producto. Por eso
3: entonces,
4: es que Trump...
3: El nivel de ganancia entonces aún estaría bajando más.
4: Entonces eso sí es una barrera importante que los puertorriqueños que quieren exportar toman en cuenta cuando van a tomar ese paso. Pero entonces uno va y le pregunta a Desarrollo Económico si tiene un experto que pudiera orientar a esas personas. Mira, tengo a esta persona que tiene un producto ready para exportar. ¿Tú tienes a alguien en Desarrollo Económico que lo pueda orientar sobre los aranceles que tiene que pagar en el país donde quiere? No hay ese experto. Ese experto no lo hay en Desarrollo Económico. Mira, ¿tú tienes algún experto en Desarrollo Económico que pueda ayudar a esta persona a ver si en el aspecto geopolítico su producto no vaya a ser problemático por lo que expliqué? Por ejemplo, en mi renglón que es de productos religiosos, que en algunos países se ve como un producto de subversión política. Mira, ¿tú no tienes un experto ahí en Desarrollo Económico que esté siguiendo la geopolítica en estos países y le pueda orientar si su producto va a entrar sin complicaciones, va a entrar sin problema? Ese experto no lo hay. Estamos haciendo misiones comerciales para mandar a gente a exportar y después chocarse contra las realidades que se van a encontrar en los países allá, que hubieran evitado si hubieran creado lazos de colaboración con gremios como nosotros, porque ellos empezaron a colaborar con nosotros. Fue que de momento como que la colaboración como que se desapareció.
3: Se diluyó.
4: Entonces como nosotros nos quedamos, mira qué pasó, nosotros habíamos empezado bien.
3: Pero Laureano, en cuanto a la expectativa de un desarrollo económico con todas estas situaciones que están ocurriendo, que inciden directamente en el producto, en el desarrollo y exportación, uno lo que le puede dar un número es prácticamente una expectativa de que este producto, en el momento en que yo le vaya a hacer llegar a el precio, porque todo puede subir o puede bajar.
4: Sí, porque para eso es que, por ejemplo, las fluctuaciones de moneda, de moneda, la moneda, el euro no vale lo mismo en comparación al dólar hoy, claro, que hace una semana atrás, por ejemplo. Pero tú por lo menos puedes anticipar un range y de acuerdo a cómo se ha comportado la moneda a través del tiempo, tú puedes tratar de anticipar, si yo le añado este porcentaje de producto, voy a estar safe, aun si la moneda sube a tanto o baja tanto. Voy a estar safe.
3: Aún con guerra, ni con todos esos factores tan imprevisibles.
4: Y mire qué cosa, qué bueno que menciona lo de la guerra, porque eso me recuerda un video que yo vi recientemente en las redes sociales de un experto en economía de la República Dominicana, que estaba diciendo que los gobiernos tienen que aprender a no solamente gestionar la normalidad, sino también hacer política pública que tome en cuenta la posibilidad de algún tipo de disruption, ya sea guerra, ya sea combate, ya sea crisis económica, ya sea un disruption en la economía como lo que está haciendo la inteligencia artificial en estos momentos. Y él decía, como gobiernos, tenemos que aprender a dejar de gestionar solo la normalidad y gestionar política pública que sea igual de buena en momentos de normalidad como en momentos de emergencia.
3: De crisis.
4: Exacto. Y yo creo que eso sí también haría falta en Puerto Rico, de la misma manera que el gobierno de Puerto Rico hace estos planes de preparación para la temporada de huracanes, pues que el gobierno también haga su plan de preparación de política pública en caso de que pasen todos estos tipos de situaciones que nunca van a dejar de pasar en el mundo.
3: Oiga, usted habló de desarrollo económico y comercio. ¿Cuál es la posición de parte del Consejo de Exportadores, si es que así lo puede hacer, con la situación que está ocurriendo en la actualidad y cómo eso pudiese afectar el desarrollo económico de lo que resta del 2026?
4: Es bien penoso lo que estamos viendo, porque no fue solamente la renuncia de Sebastián, fue la renuncia de Sebastián más... ¿Cuántos terminaron siendo? ¿10?
3: En total,
4: 12,
3: sí, 10.
4: 10 funcionarios, ¿verdad? Y yo tengo que decir algo bien importante. Mucha gente, para sobremagnificar el efecto de lo que está ocurriendo, y están poniendo a Sebastián como una persona estelar en el gabinete de la gobernadora, y bueno, en comparación a lo que ha pasado con otros miembros de gabinete, se podría decir eso, pero en cuanto al tema de exportación, yo lo vi bueno, pero no estelar. Me voy a decir con toda franqueza, porque yo vi las iniciativas que estaba llevando el área de exportación y sé que no son los empleados del equipo de Promo Export, porque yo los conozco y son personas de alto calibre, son buenos profesionales con muchas ganas de trabajar. Pero obviamente yo sé que ellos están limitados a las instrucciones que vengan de arriba, y cuando digo arriba, no necesariamente digo el secretario, y ya estamos viendo por qué.
3: Uh-huh.
4: Ya estamos
3: viendo. Y de hecho, por la dependencia que hay de moneda y de política, en ocasiones no son ni resultados de la política pública que se tome bajo el Estado Libre Asociado, en ocasiones provienen hasta de Washington o de algún otro interés que tengan sobre el particular en las exportaciones.
4: Ajá, incluso en el funding, porque mucho del funding que utilizaba el Departamento de Desarrollo Económico para operar era funding del gobierno federal. O sea, esa relación entre gobierno federal y gobierno estatal es activa y existe. Pero, ¿qué pasa? Que aún... el Departamento de Comercio de Estados Unidos, haciendo sus propias iniciativas, que yo creo que el Departamento de Desarrollo Económico las debería mirar y emular, el Departamento de Desarrollo Económico de Puerto Rico insiste en hacer sus propias iniciativas, pero sin información y sin data. Se terminan haciendo iniciativas superficiales, como por ejemplo... Sebastián dijo muy públicamente que él quería hacer una misión comercial por mes. ¿Se acuerda de eso? Que él decía, mi meta es hacer una misión comercial cada mes. Eso, para las personas que no conocen a fondo el tema de exportación, se oye precioso, se oye, wow, él está trabajando duro, él va a hacer una misión comercial por mes. Y los que somos ya expertos en exportación mirábamos eso y decíamos, eso es suicidio, mi hermano, eso está súper mal. Y yo en Noticias hablé brevemente de eso, dije que era demasiado agresivo, pero que admitía que él lo estaba haciendo, pero no me dio tiempo para explicar algo más. ¿Y qué es ese algo más? Que no es para nada ni inteligente ni sabio hacer una misión comercial por mes. Y le voy a dar un ejemplo. Yo recuerdo mi primera misión comercial, que fue para Chile, y fue 2 meses después de Huracán María. Porque yo tan pronto vi el desastre del huracán María, vi la destrucción, yo dije, aquí tenemos que exportar porque si no vamos a morir. Como empresarios vamos a morir. Yo tenía un plan definido de que iba a empezar a exportar como en 1 o 2 años. Cuando vino el huracán María, yo dije, olvídate, se fue por la caña ese plan, hay que empezar a exportar ahora. Así que José Burgos, del U.S. Commercial Service, Dios lo bendiga donde quiera que esté, me ayudó, me llevó de la mano y me llevó a la primera misión comercial del gobierno de Puerto Rico, que fue a Chile, en diciembre. ¿Qué pasa en diciembre?
3: Por lo menos allá en el sur hace un calor excesivo, pero estamos en Navidad.
4: Y con todo y con todo eso se celebra Navidad, porque uh-huh. Está en verano, pero se celebra Navidad. ¿En Navidad las cadenas de tiendas y las distribuidoras están comprando o están vendiendo?
3: Vendiendo.
4: Están vendiendo, ¿verdad?
3: Saliendo de todo lo que tienen en stock.
4: Exacto, porque las compras que se hacen en las cadenas de tienda, en las cadenas de distribución para la temporada navideña, se hacen desde junio. De hecho, yo ahora en junio estoy preparándome desde ya con mi nuevo inventario para Navidad del 2026-2027, porque ya mis distribuidoras me lo están pidiendo. Por ende, cuando hicieron esa misión comercial para Chile en diciembre, a través de la Cámara de Comercio de Santiago, muchas de las citas de negocio no se lograron. ¿Por qué? Porque muchos de los gerentes de las tiendas les decían, mi hermano, es que yo estoy bien ocupado en mi tienda. Tengo la tienda llena de shoppers que vienen a comprar sus regalos para la temporada navideña. No puedo salir de aquí para tener una reunión de negocios. Además de que ellos compran con budgets, ellos compran con presupuesto. Mira, tú tienes el departamento de compras de la cadena de tiendas o la distribuidora tiene este presupuesto que lo va a ir a gastar en diferentes trade shows o reuniéndose con diferentes comerciantes o ya que trabajen ya a nivel de distribución y se lo están dando desde junio. Ya para Navidad ese budget se gastó. Así que entonces, sabiendo el patrón de compras de una cadena de distribución o una distribuidora, ¿es sabio hacer una misión comercial en diciembre?
3: Pues fue un error entonces de los organizadores en ese sentido.
4: Exacto, y asimismo hay varios meses en el año que no es para nada sabio hacer misiones comerciales porque no sigue el patrón de compra-venta de las cadenas de distribución y de las cadenas de tiendas. Por ende, esa premisa de que voy a hacer una misión comercial por mes no es sabia porque no toma en cuenta los patrones de compra internacionales de las cadenas de tienda y las distribuidoras. A lo mejor eso para el pueblo de Puerto Rico suena bonito, pero para nosotros los que conocemos de este tema estábamos como que ya eso no es sabio para nada. Pero le deseamos éxito. Pues lamentablemente sabemos que las misiones comerciales han tenido impresiones mixtas. Obviamente en público dicen que todo fue bello y hermoso, pero sabemos que los empresarios que han participado tienen sentimientos mixtos en cuanto a lo que han logrado o no logrado en las misiones comerciales.
3: Hay una percepción, y usted me explicará desde el punto de vista y su conocimiento, siempre el primer trimestre de cada año es muy lento en el desarrollo de adquisición de empleo, de desarrollo comercial. Vienen de Navidades y siempre ha sido muy lento, por lo menos en el medio de comunicación. Luego de eso, entonces viene el verano y entonces ya estamos preparándonos para Navidad. Quiere decir que el desarrollo de un empresario que tenga la visión de exportar tiene que ser en los primeros tres meses de cada
4: por ejemplo,
3: año.
4: Por ejemplo, para darle un ejemplo, nosotros estamos activos en trade show dos veces al año. En los meses de febrero a marzo y en los meses de junio a agosto. ¿Por qué? Porque a lo mejor en cuanto a ventas, al de tal, está lento porque ya la gente gastó todo lo que iba a gastar en Navidad. Pero no wholesale y distribución. Porque la gente que las tiendas ya se están preparando para rellenar inventario para madres, para graduaciones, para el verano, para esos eventos que vienen en los meses de verano.
3: Ellos se adelantan que prácticamente tres meses antes. Exacto, de todo evento.
4: Así que por eso es que personas como yo que trabajamos al detalle del por mayor y distribución, siempre estamos activos todo el año, que esa es también la parte bonita de exportar, que te hace un poquito, no voy a decir un poquito, porque a medida que tú vas creciendo te hace más y más inmune a las condiciones económicas que estén ocurriendo en Puerto Rico. Eso es lo bonito de exportar, que te hace inmune a cualquier crisis económica que haya en Puerto Rico porque tú siempre tienes un mercado que mantiene tu operación saludable y funcionando. Si uno entiende bien esos patrones de compraventa de las distribuidoras, de las cadenas de tiendas, uno tiene este juego cuadrado. Y por eso es que desarrollo económico para mí haría mucho más y le haría un favor más grande a las empresas puertorriqueñas si, por ejemplo, en lugar de hacer misiones comerciales por su cuenta, las haga como hace Estados Unidos. Estados Unidos viene, por ejemplo, y se lleva una comitiva de empresarios a ExpoCommerce, que es la feria comercial grande de Panamá y es la más grande de Latinoamérica. Pero a la misma vez, aprovechando que están haciendo un trade show, hacen una misión comercial. porque ya tienes los clientes allí y los tienes con actitud de comprar. No es lo mismo que llegar a un país random a venderle a gente que a lo mejor en ese momento no está en actitud de comprar, ni lo necesita, ni tiene el budget, porque está fuera de temporada, le estás vendiendo fuera de temporada. A veces hay que aprovechar el escenario de un trade show para hacer la misión comercial. Vienes y participas en Estados Unidos, por ejemplo, tiene CES, que es la feria comercial grande del sector de tecnología. Hazte una misión comercial en los mismos días de CES, que corre la feria comercial CES. Tienen los empresarios ahí en la feria, los tienes con actitud de comprar. Esa es la parte importante de hacer estas cosas con estrategia.
3: Oiga, ¿y a ustedes los toman en consideración, los escuchan, los buscan, se reúnen y toda esa explicación que usted está bien brindando aquí en radio es escuchada por las personas que deben escuchar esta información?
4: A principio de la administración nos estaban escuchando y estábamos colaborando activamente. Y de momento esa colaboración mermó. Y estoy viendo los resultados en lo que está ocurriendo recientemente, que los empresarios, por lo menos lo que nos dicen a nosotros, que no dicen al frente de las cámaras cuando los entrevistan, ellos no están tan satisfechos. Ellos no están tan satisfechos con los resultados que están teniendo en las misiones comerciales. O sea que el resultado de que haya mermado esa colaboración está afectando grandemente el performance de los empresarios que están yendo allá a exportar. Los que vienen directo a nosotros a través de las ayudas que brindamos con nuestras conexiones al U.S. Commercial Service, nosotros los llevamos al U.S. Commercial Service de los Estados Unidos, que para que lo sepan, esa es la dependencia federal que los ayuda a exportar. Ellos no están teniendo problemas, ellos están de lo más bien, porque ellos están yendo de la mano del gobierno de los Estados Unidos, que es un país con una cultura más empresarial. En Puerto Rico estamos aprendiendo eso. Por ende, tenemos que dejarnos ayudar en lo que cogemos el piso de cómo funciona este mundo de exportación. Porque dígame, ¿usted creía que esto era así como le he explicado?
3: No. Vamos nuevamente a una pausa y continuamos aquí dialogando con la presidenta del Consejo de Exportadores, Joan Laureano. 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
2: De regreso a Voces Comunitarias, dialogando con la presidenta del Consejo de Exportadores, Joan Laureano. Y ya usted está a punto de concluir su presidencia. Uh-huh. ¿Cuál ha sido la experiencia? ¿Cómo usted ha visto? Porque antes de la llegada de Trump, los aranceles y todo eso, aún todavía no teníamos el asunto de la guerra. Ahora tenemos aún todavía aranceles, tenemos la guerra, la inflación, que eso sí ha estado ya permeando por bastante tiempo. Pero todos esos factores, ¿cómo han incidido en la forma de usted proceder como presidenta del Consejo de Exportadores? ¿Cómo ha afectado el comercio local en sí? ¿Cuál es el resumen que usted puede hacer a la cabeza de este grupo?
3: Bueno, nosotros terminamos la presidencia ganando una de las 7 nominaciones a Mejor Junta de Exportadores de todos los Estados Unidos. Quedamos entre las 7 mejores juntas de exportadores de todos los Estados Unidos, porque nosotros somos un capítulo de una organización que cubre toda la nación norteamericana, son 61 capítulos en total, y ser de los primeros 7 de toda la nación norteamericana para nosotros es un honor bien grande, que nos tomó mucho trabajo, porque estamos trabajando en Puerto Rico, que es un país que piensa como importador. Y por ende, nuestro trabajo fue más bien cultural, romper esa cultura de importación para crear un ecosistema que de arrancada piense en exportar.
2: Por eso, pero digamos...
3: Con todos los retos que tenemos.
2: Eso mismo que...
3: Con todos los retos que tenemos, porque lo que yo le estoy explicando a la gente es que, bueno, sí, para importar, para un país que... Como siempre decimos, esta famosa frase que la decimos y no la internalizamos. Nosotros importamos 85% de lo que consumimos. Yo veo que la gente repite esa frase como papagayo y no la analiza. Y no nos damos cuenta de que somos un país de importadores. Por ende, somos un país que piensa como importadores. Por ende, somos un país que vemos aranceles y hacemos ¡ah! ¡Malo! Y yo, ok, pero no puedes pensar que a lo mejor eso es una oportunidad para tú crear tus propios productos, no es una oportunidad para tú sembrar tu propia tierra, para tú sembrar tus propios frutos, porque a la misma vez, hayan o no hayan aranceles, el que seamos dependientes exagerados de un país, por ejemplo, en la importación de productos de agricultura, es un peligro, hayan aranceles o no. No lo vimos recientemente con lo de huevos, los tomates a 5 pesos.
2: Hay que comer, eso no es un lujo.
3: Cuando nosotros somos exageradamente dependientes de un país para nuestros productos, y voy a poner de los productos alimenticios porque es un producto que afecta a todo el mundo en todos los renglones. Supongamos que dependemos de este país, y este país de momento ocurre algún virus o alguna enfermedad que le da a las plantas o algo así y se dispara el precio de esos productos. Y nosotros al ser dependientes, como no creamos lo nuestro, eso no es un arancel, eso es que allá por allá ocurrió una infestación en un cultivo, se rompió la cadena de suministro y por ende ahora lo poco que está saliendo va a salir más caro porque hay más gente pidiéndolo. Tenemos que crear una cultura de dejar de ser dependientes, de romper con la mentalidad de importadores y empezar a crear una cultura de creadores. Porque, por ejemplo, en el caso mío, aunque no lo crea, los aranceles a mí me han afectado bien poco. La gente me dice, ¿cómo así? ¿Cómo es posible? Yo les voy a explicar por qué. Análisis de costo. Vamos para allá. Análisis de costo 101. Donde único a mí me jitean los aranceles es en la materia prima que yo importo de otros países. Pero yo no todo lo importo. Yo también tengo cosas que produzco aquí en Puerto Rico. Yo tengo también cosas que me bajan de Estados Unidos, etcétera. La mayor parte del costo de mi producto está en mano de obra, en los costos de mantener mi negocio en Puerto Rico, permisología, costos energéticos, seguros, etcétera. Por ende, el costo de la materia prima mío es bien chiquitito

0: comparación con la mayoría de mi costo, que realmente está en la mano de obra, en los costos energéticos y en el costo de hacer negocios en Puerto Rico. Por ende, como yo siempre planifico mis precios de distribución al por mayor y al detal, siempre poniéndole un por ciento, eso es lo importante de saber planificar tu esquema de precios, tú siempre tienes que ponerle un poquito de porcentaje en caso de lo que dije en el segmento pasado de el caballero de la República Dominicana que le advertía al gobierno que debemos dejar de gestionar la normalidad y siempre acomodar nuestra política pública para en el evento que ocurra algo, estar preparados. Lo mismo yo le digo a los negocios. Este plan de continuidad para los huracanes, por ejemplo, nosotros de igual manera no lo debemos limitar a huracanes. También lo debemos implementar en el evento de una guerra, de un conflicto, de un cambio arancelario, porque nosotros los exportadores estamos expuestos a cambios arancelarios todo el tiempo, porque cuando Estados Unidos cambia, no cambia los aranceles, los cambia India o los cambia China. No se crean que Estados Unidos es el único poniendo aranceles ahora. Los aranceles son una realidad que los exportadores trabajan con ella por los siglos de los siglos. Así que cuando uno en su esquema de precio siempre pone este porciento en caso de que algo se caiga, en caso de que un evento mundial ocurra, tus costos no se van a afectar gran cosa. Pero,
1: porque ya los vislumbró, ya los está absorbiendo dentro, exacto, del mismo riesgo.
0: Exacto, exacto. Y porque la mayoría de la conversión de materia prima a producto final de mi producto ocurre en Puerto Rico. Por eso es que yo estoy fomentando mucho que nuestras pymes puertorriqueñas realmente se pongan a crear aquí en Puerto Rico. Crean empleos para los de aquí, oportunidades para los de aquí. Por si acaso ocurre un 936 2.0, que tengamos pymes que puedan absorber esos empleos. Y realmente cuando tú produces aquí, eres inmune a los efectos arancelarios, por ejemplo, como los que estamos viendo en estos momentos, porque la mayoría de tu costo radica en lo que pase aquí a nivel local. Pero, eso significa que hay más responsabilidad del gobierno local en hacer las cosas bien, ¿verdad? Porque si la mayoría de mi costo está en toda la actividad económica que yo hago en Puerto Rico, es responsabilidad del gobierno de Puerto Rico también ser eficientes con nosotros, cooperar con nosotros, revisar ese sistema de permisos. A ver si no tienen un montón de permisos innecesarios por ahí, que son más costo que otra cosa.
1: A todo esto, usted previo a esta entrevista me había mencionado que al importador no se le exige tanto como al comerciante local. ¿Qué usted ha observado sobre eso que puede recomendar?
0: Exacto. O sea, yo siempre he tenido la crítica de que mientras a los empresarios puertorriqueños que establecen sus negocios aquí, crean empleos aquí, les estamos pidiendo un montón de regulaciones ambientales, un montón de regulaciones laborales, un montón que si tienen que llenar estos permisología para el Fondo de Seguro de Estado, que si tienen que tener estos permisos ambientales, que si tienen... Pero a la misma vez estamos dejando entrar productos de países donde no cumplen con ninguna de esas regulaciones. Y obviamente el empresario puertorriqueño no puede competir con eso. No puede competir con un país que no tiene que seguir ninguna regulación ambiental, que no tiene que seguir ninguna regulación laboral. Que yo quisiera que usted viera en las condiciones que trabajan los empleados en China. Hay documentales en YouTube que usted puede buscar y ver las condiciones en las que trabaja esa gente, lo que usted está apoyando con su compra. Así que al empresario puertorriqueño, ¿qué yo le recomendaría? Trabajar mucho en el renglón de la eficiencia, porque como no podemos competir en el sector, en el renglón de salarios, por ejemplo, pues yo compito en el renglón de la eficiencia. Aunque yo esté en el sector de industrias creativas, que yo hago brazaletes rosarios que cuentan las historias de los santos, yo hago rosarios que cuentan también historias, productos católicos, etcétera, yo hago estudios de tiempo. Y yo le digo, por ejemplo, voy a poner el ejemplo de unos brazaletes que yo hago, los que son los que cuentan las historias de los santos. Yo le digo a las personas que trabajan conmigo, todas las cuentas de brazalete tienen que estar puestas en 6 minutos. Porque si las haces en 6 minutos, la relación entre lo que yo te pago por hora a los 6 minutos que tomó, aún me hace eficiente la operación. Me hace la operación lo suficientemente productiva como para mantener la operación en Puerto Rico. Si me lo haces más lento de 6 minutos, entonces la mano de obra de otros países me gana a mí. Así que hay que estar bien pendiente a la eficiencia, estudios de tiempo, la eficiencia en la forma que uno diseña el área de manufactura. Es que yo vengo del sector de industrias farmacéuticas y medical devices.
1: Me vino a la mente el compañero Jorge Rodríguez con la línea.
0: ¡Jorge!
1: Sí, no con la línea de que eso es lo que se encarga.
0: Sí, es que Jorge Rodríguez viene de la misma industria que vengo yo. Yo también vengo de industria, bueno, aunque yo también vengo de industria de la defensa, por eso también conozco mucho de geopolítica y el aspecto militar de hacer negocio. Porque usted lo crea o no, usted cuando entra en los negocios internacionales tiene que estar pendiente a la geopolítica y a los aspectos militares de hacer negocio en un país. Sí, en el aspecto de manufacturar en Puerto Rico, todas esas cosas que hacen las farmacéuticas para hacer más eficiencia, para aumentar la eficiencia de su operación, organizar los materiales de manufactura cerca de ti, todas estas estructuras de Lean que utilizan para hacer espacios eficientes y que, por ejemplo, necesito esta piedra amarilla para hacer este brazalete, que no estés media hora buscando la piedra amarilla. Porque esa media hora es media hora que estás perdiendo
1: y
0: en tu operación.
1: El conveyor corre a una velocidad.
0: Ajá, exacto. Nosotros tenemos que compensar con eficiencia. Yo tengo una crítica severa a cómo educan aquí en el sentido de 5S, Six Sigma y todo lo demás, porque pienso que lo hacen muy estandarizado y eso no debe ser estandarizado, eso debe ser tailored a cada tipo de negocio, pero sí sé que organizar nuestras operaciones tomando en cuenta la eficiencia es lo que nos hace competitivos ante un país donde lo que le paga a su gente son un peso o dos pesos la hora. Nosotros tenemos que competir entonces con eficiencia. Por eso que usted ve que las farmacéuticas en Puerto Rico hacen mucho énfasis en la eficiencia. No se crea que eso es algo superficial o no se crea que eso es algo para ponerle presión a usted, para trabajar de más y empresario explotador. Es que lo que pasa es que ellos tienen que tomar en cuenta la eficiencia porque ellos están evaluando si es eficiente mantener las operaciones aquí o si se les hace más barato pasarlas a otro país. Y lo digo yo como empresaria.
1: Ahí es que vino la globalización, ahora están tratando de romper con ese esquema que yo recuerdo cuando estaba en la universidad, prácticamente estaba iniciando ese concepto y se formulaba en los estudios la globalización, la neoliberalización, todo eso era lo que se estaba planteando, recuerdo, en los estudios sociales, en diferentes otras academias, pero vamos a lo mismo, ahora estamos rompiendo esquemas.
0: Y ahora estamos pasando por una segunda fase de globalización, la gente no se ha dado cuenta, pero ahora se están globalizando también los empleos de ingeniería y de los sectores de tecnología. Porque ahora en Estados Unidos se está viendo un fenómeno donde compañías como Amazon, compañías de tecnología, están despidiendo a un montón de ingenieros.
1: Muchos miles.
0: Ingenieros para sustituirlos, ¿por qué?
1: Inteligencia artificial.
0: Y no solamente por inteligencia artificial, ingenieros trabajando remoto con visas H1B. Que supuestamente las visas H1B se utilizan para cuando tú tienes un área de expertise para la que se te hace bien difícil encontrar un empleado, pero truquean con eso. Están truqueando con eso porque lo que están haciendo es bajando las escalas salariales a tal nivel de que el talento disponible diga, yo no te voy a trabajar por ese salario porque ese salario es ridículamente bajo. Ah, pues aquí está la razón por la cual es tan difícil de cubrir este puesto. Necesito un ingeniero de India bajo una visa H1B. Ahí es que viene el truquito de todo esto. Y por eso es que tenemos que estar pendientes porque estamos entrando en una nueva era de globalización y esta era de globalización le va a dar bien duro a las profesiones de ingeniería y de tecnología.
1: De ahí es que vino la encíclica del Papa y no es para menos, él está preocupado, hay que desarmar la inteligencia artificial, fue el llamado que él hizo en ese comunicado y el punto es que él no es que diga que hay que eliminar, porque es imposible eliminar ahora. ¿Quién geopolíticamente va a dominar el desarrollo de la inteligencia artificial y bajo qué conceptos y parámetros? Porque China desarrolla la suya bajo sus conceptos y parámetros y política. Occidente desarrolla la propia, Europa desarrolla la propia y de igual también África.
0: Sí. ¿Sabe que ese fue el campo de estudio que yo estudié? Yo soy especialista en Digital Signal Processing, que es lo que hace 24 años atrás, ese era el término precursor.
1: Por eso, ¿y cuál es la ética entonces que va a regir? Porque vamos a lo mismo, cada cual tiene su forma de, y manera de pensar y de funcionar y económicamente hasta diferente, aunque Estábamos hablando también fuera del aire que China es el mejor ejemplo actualmente de lo que sería un capitalismo funcional.
0: Capitalismo manipulado.
1: Llamándose comunista, sí, por eso
0: manipulado
1: mismo.
0: Manipulado por el Estado, porque pero todos sabemos que lo que hay detrás ahí es
1: oligarcas. Ajá. En el Politburó son oligarcas, de eso no hay duda. Pero vamos entonces a lo mismo. Estamos enfrentando un reto que aún todavía es imprevisible. ¿Quién dominará en sí, sí el desarrollo sí, sí. de esa inteligencia y quién es el que efectivamente la va a poner a funcionar a nivel global?
0: Sí.
1: Bueno, ha sucedido con el Internet. Unos desarrollaron ciertos grupos de Internet. Ahora mismo Europa está tratando de regularlo. Ajá. Aún todavía en Estados Unidos hay pleitos sub judice sobre quién y cómo es la ética de manejar el Internet.
0: Sí, a mí, cuando empezó esta moda, y lo vi en Puerto Rico y lo vi en Estados Unidos, de fomentar que los muchachos se pusieran a aprender a programar. No sé si vio hace años atrás esto de hay que poner a todo el mundo a aprender coding, y sí, vamos a hacer actividades y iniciativas para poner a todos los niños a aprender a programar. Yo que estudié eso, yo empecé a decir, eso no es la solución a esto. Y yo lo llevaba, yo fui a Washington a las juntas de educación de los comités de exportación de los Estados Unidos a decirle, gente, yo soy ingeniero, yo estudié en esto, no es enseñarlos a hacer coding. Porque enseñarlos a hacer coding solamente los hace víctimas de un sistema que eventualmente los va a sustituir hasta ellos mismos. Uh-huh. Aquí lo que hay que enseñarle a los muchachos es destrezas de pensamiento crítico, de poder retar lo que leen. Porque qué bueno que mencionó lo de la encíclica del Papa León XIV el 18 de junio. Yo tengo un conversatorio en el Colegio San Antonio de Padua a las 6:30 de la tarde sobre eso. Que cualquier cosa me pueden escribir a mis redes sociales para que lo vean. ¿Usted sabía que la red social DeepSeek de China, como es alimentada con información que proviene del gobierno comunista de China, si usted le pregunta información sobre la masacre de Tiananmen Square,
1: no existe.
0: Te niega que eso existió?
1: Sí, no, es de suponer.
0: ¿O se hace el loco?
1: Es de suponer. Porque
0: es el peligro de pensar que todo lo que estás leyendo en la inteligencia artificial es cierto y fidedigno.
1: Oiga, ingeniero, yo le voy a dar lo que dicen por ahí en el buen algodón, un rain check, porque ya el tiempo lo consumimos y nos quedamos cortos y tenemos mucho, mucho más que hablar. Así que muy agradecido siempre por su participación, muy enriquecedora. Y ya nuevamente estén pendientes a la participación de ella en Noticias,
0: Este viernes me van a ver
1: allí. Así que nada. Nuevamente, muy, muy, muy agradecido por su participación. Al compañero Héctor Rodríguez en la dirección técnica. A ustedes por su sintonía. Será hasta una próxima edición en Voces Comunitarias.
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1: De Mascotas y Veterinaria, el programa especialmente realizado para tu mascota y toda la familia. Hoy seguimos dialogando sobre la alimentación para tu mascota y además te damos algunas recetas que puedes preparar en tu hogar. Así que busca lápiz y papel. Pero antes, un resumen de alimentos prohibidos para perros que debes evitar aunque no resultan potencialmente mortales o graves. Estos son el puerro, las berenjenas, las acelgas, las coles de Bruselas, las almendras, nueces, el azúcar, la granada, la china o naranja, el limón, los helados comerciales, el chicle, los refrescos y las bebidas embriagantes como la cerveza, el tomate verde, las papas. Sí, se pueden hervir y se pueden hervir sin sal para que entonces ellos puedan comérselo. Los huesos o semillas de frutas, huevo crudo, ningún alimento casero que tenga condimentos, si se les da arroz o pollo, debe ser hervido solo con agua y sal. Es importante destacar que ante un caso de intoxicación, nunca se debe poner en práctica remedios caseros ni tampoco inducir al vómito, si no ha sido previamente recomendado por tu veterinario, puesto que estas prácticas pueden llegar a complicar el cuadro de intoxicación. Ahora vamos a los alimentos saludables. Pueden comer numerosas alternativas como croquetas secas, comida húmeda, dietas naturales cocidas o crudas como la dieta BARF, e incluso una combinación de varios tipos de alimentación, y cada una tiene ventajas y algunas desventajas. Las croquetas o comidas secas pueden ser una opción segura y completa si cumplen con las normas, están avaladas por veterinarios y contienen proteínas animal identificable, grasas saludables o pocos cereales. Es importante verificar la calidad y evitar excesos de cereales baratos y aditivos innecesarios. La comida natural, cocida o cruda, puede aportar frescura y una dieta más personalizada, pero requiere supervisión veterinaria experta para evitar carencias, excesos o riesgos microbiológicos, sobre todo si se trata de carne cruda. Es fundamental que la preparación no consista en sobras del menú humano, sino en recetas adaptadas con el aporte adecuado de proteína, grasas, hidratos y vitaminas. Recuerden que la comida humana, o sea, si está hecha para los humanos, tienen unos aditivos que no son buenos para los animales. También la dieta mixta consiste en combinar croquetas con comida húmeda o natural. Puede ser más apetecible y digestiva, pero hay que equilibrar correctamente los porcentajes para no descompensar el aporte global de los nutrientes. Para animales con estómago sensible o problemas digestivos, los veterinarios recomiendan proteínas de fácil digestión, como la de las aves cocidas, el pollo, el pavo sin piel ni huesos, las verduras suaves como la zanahoria cocida e incluso hojas verdes ligeras. Es fundamental evitar ingredientes de difícil digestión y consultar siempre antes de hacer cambios bruscos en la dieta. Los perros pueden consumir huevo, siempre cocido, pescado fresco, arroz, vegetales como lechuga, apio, brócoli, zanahoria, espinaca, plátano, y en frutas, pera, melón, manzana y sandía. Los gatos, el pescado fresco y las papas cocidas son buenas opciones. Ciertas frutas y verduras como la zanahoria, la sandía, el melón, la pera, las fresas, melocotón y el mango. Esto es más o menos, los dos pueden comer lo mismo. Los perros podrían adaptarse a una dieta vegana, pero para los gatos la carne es indispensable. Ok, aquí hay unas ideas destacadas sobre alimentación de perros y gatos. Una alimentación adecuada para animales de compañía requiere un enfoque integral que vaya más allá de las croquetas y garantice una nutrición balanceada. Y esto lo voy a recalcar en todo momento. Existen listas de alimentos que pueden consumir tanto perros como gatos. Aquí yo les di una pequeña lista, pero la lista es mucho más grande. Algunos alimentos comunes para los humanos pueden ser perjudiciales para los animales de compañía, por lo que es crucial conocer qué evitar en su dieta. Para esto, el veterinario. Es necesario revisar el valor nutricional de las croquetas para prevenir deficiencias vitamínicas y minerales en los animales de compañía. Esto en las croquetas, pero también la comida seca. La carne cruda podría ser consumida por perros y gatos siempre que se trate de los mejores métodos de seguridad. El bajo consumo de agua, en gatos puede abordarse enseñando desde etapas tempranas y ofreciendo diferentes fuentes de agua. Yo no sé por qué mis gatos toman agua. Puede ser la sequía en estos momentos, ¿verdad? Pero ellos toman mucha agua. Los sobres que contienen una alta proporción de agua pueden ser una herramienta útil para mantener una hidratación óptima en los gatos. Los perros y los gatos no procesan bien los carbohidratos. Sin embargo, brindar una pequeña porción de frutas y verduras crudas y frescas, que se llaman carbohidratos simples, servirá para aportar un extra de nutrientes necesarios para su organismo. Por esta razón, se recomienda picar o triturar las frutas y verduras para facilitar la digestión y absorción de nutrientes de estas. ¿Cuáles son otras verduras y frutas aptas para perros? Pues mira, el guineo, la manzana, la fresa, el kiwi, la piña, la ciruela, el coco, la calabaza, la papaya, los higos, el albaricoque. Y entonces las verduras son el brócoli, la zanahoria, los pimientos, el pepino, la alcachofa, la remolacha, la lechuga, los espárragos, apio, repollo y la acelga. Muy importante, recuerda siempre lavar muy bien las frutas y verduras antes de darle de comer a tu perro o gato, ya que la mayoría viene con insecticidas y aerosoles químicos que debemos evitar. ¿Cuánta cantidad de frutas y verduras deben comer los perros? Pues mira, los perros tienen un bajo requerimiento de carbohidratos, por lo tanto se recomienda proporcionarlos, no más del 10% de su ración diaria. Recuerda incluir distintas frutas y verduras para aportar variedad. ¿Cuánta cantidad de frutas y verduras deben comer los gatos? Los gatos se consideran carnívoros, por lo que se recomienda añadir no más de un 5% de frutas y verduras frescas en su ración diaria. ¿Puedo darle arroz a mi perro o gato? Sí. Aunque el arroz es un cereal y los cereales son completamente innecesarios en la dieta del perro y gato, los cereales contienen altas cantidades de almidones resistentes, los cuales no son digeridos eficientemente y se fermentan en el intestino, provocando inflamación y a largo plazo numerosas enfermedades crónicas. Puedes darle arroz, pero en pequeñas cantidades, y al hacerlo, solo cocerlo en agua y sin ninguna otra cosa. Los perros y gatos obtienen la mayor cantidad de energía de las grasas y proteínas, por lo que usualmente los cereales y otros carbohidratos almidonados son almacenados como grasa, lo cual a lo largo plazo puede perjudicar de muchas formas la salud, causando diabetes, obesidad, un fallo hepático, entre otros. Además de todo eso, los cereales son la principal causa de alergias en perros y gatos. Pero entonces, tu perro o gato no morirá por comer arroz o algún otro cereal de vez en cuando. Sin embargo, no se recomienda en absoluto basar su alimentación en el arroz. Y en conclusión, evita los cereales y carbohidratos almidonados. Añade una pequeña porción diaria de frutas y verduras frescas. Incluye muchos vegetales de hoja verde, que estos son ricos en clorofila y tienen muchísimos nutrientes. Los frutos rojos son muy recomendados y cualquier fruta o verdura de temporada, siempre y cuando estén en la lista y o sean aptos para los animales. La comida hecha en casa. El primer paso es hablar con su veterinario. Su veterinario puede tener recetas para que usted las pruebe. Las necesidades nutricionales de los perros difieren de las nuestras, por lo que no puedes comenzar a compartir tu propia cena o tu propia comida con tu perro. Al alimentar a los perros con una dieta incompleta o desequilibrada, puede provocar deficiencia de vitaminas y nutrientes. La necesidad calórica diaria de un perro depende de la etapa de su vida y el nivel de actividad del perro. Tu veterinario puede ayudarte a determinar cuántas calorías necesita tu perro cada día. Una dieta casera para perros debe contener un equilibrio adecuado de proteínas, carbohidratos, fibras y grasas, y hay que añadir vitaminas y minerales a la comida para que sea completamente equilibrada. Al menos 10% de proteína como pollo, pavo, pescado, carne de res magra. Hasta un 50% de hidratos de carbono como arroz, pasta y patatas o papas, que también aportan algo de fibra. Alrededor del 2.5 al 4.5% de fibra que puede provenir de vegetales como los guisantes y las judías, las habichuelas, verdes y las zanahorias. Al menos 5.5% de grasa, generalmente en forma de aceite vegetal. Suplementos de vitaminas y minerales específicos para perros. Es importante monitorear de cerca a su perro cuando cambie a comida casera. Manténgase en contacto con su veterinario con respecto a cualquier cambio que note, ya sea bueno o malo, para obtener los mejores resultados. Mantenga un registro del peso y la condición corporal de su perro a lo largo del tiempo. Pese a su perro al menos una vez por semana y comuníquese con su veterinario si nota una pérdida o aumento de peso no deseado. Esté atento a los vómitos o a la diarrea que pueden ocurrir si su perro es sensible a uno o más ingredientes. Tenga en cuenta e informe sobre estos u otros signos de enfermedad a su veterinario. Esto se tomó de la revista 1001 Perros. Okay, la comida casera para perros no es adecuada para todos. Hay algunos factores a considerar antes de cambiar a su perro a una dieta casera. Asegúrese de encontrar una receta de comida para perros que sea completa y equilibrada. Uno de los mayores errores que puedes cometer es alimentar a tu perro con una dieta incompleta o desequilibrada. Recuerda que tú vas a estar haciendo su dieta. Se necesita tiempo para medir los ingredientes y preparar la comida correctamente. Asegúrate de tener un horario que permita suficiente tiempo para preparar correctamente la comida de tu perro de forma regular. Asegúrate de que puedes pagar los ingredientes para hacer tu propia comida para perros. La comida casera suele ser menos costosa que la comida para perros fresca o cruda preparada comercialmente, pero generalmente cuesta un poco más que las croquetas. Si tienes un perro quisquilloso, es posible que debas obtener varias recetas para poder cambiar la dieta periódicamente y mantener a tu perro interesado. Y eso a mí me pasó con una perrita que se la tenía que cambiar casi todos los días. Cuando tú vayas a hacer comida en tu casa, tienes que tener unas herramientas que son la báscula digital, porque hay que pesar la comida, la batidora o el procesador de alimentos, los envases herméticos, ollas de cocción lenta. La comida casera para perros se llama denominada Dieta BART. Según la revista Soy un Perro y la veterinaria Janet Siso, podemos preparar dietas saludables en nuestras casas. Algunos de los ingredientes más comunes y saludables para nuestros perros son, y para preparar un magnífico menú, son la carne, como la carne de ternera, el pollo, el pato, el cordero, el cerdo y las aves. los huesos lechosos, como las carcasas de pollo y las costillas. Lácteos fermentados, como el yogur, naturales, no azucarados, y el queso. Los probióticos enlatados, que son como el atún o las sardinas. El pescado, pescados como el arenque y las anchoas crudas. Las frutas, la manzana, pera, plátano, melón, sandía, todos sin semilla. Las verduras, en especial aquellas con hoja verde como las acelgas, siempre cocinadas y trituradas. Adicionalmente se sugiere una fuente de grasa tal como el aceite de oliva para favorecer el tránsito intestinal de la dieta y mejorar el aspecto físico del animal. Recetas de menú para perros. Aquí sí, busca lápiz y papel. Voy a contar hasta 5 para que los busque. 1, 2, 3, 4 y 5. ¿Ya estás preparado? Pues mira, vamos a empezar. Ingredientes de la receta de carne. Carne picada de ternera. Carne picada de pollo. Carne picada de cerdo. Una lata de atún en aceite. Una manzana. 2 zanahorias. Arroz, y esto es opcional. Queso curado. Lechuga, un par de hojas. Y el huevo, y esto también es opcional, pero es bueno para el pelaje. Vamos a ver la preparación. Vamos a cocinar toda la carne mezclada con un poco de aceite de oliva, sin sal ni ningún otro condimento. La carne no debe quedar ni tostada ni pasada. Simplemente le daremos unas vueltas para que esté al punto. O sea, esto es vuelta y vuelta. Unes todas las carnes, vuelta y vuelta. También coceremos con agua las zanahorias, las hojas de lechuga y el arroz. El arroz debe quedar bien cocido para evitar que estriña a nuestro perro. Si no queremos usar el arroz en la receta, simplemente lo puedes omitir. Vamos a cortar la manzana y el queso en trocitos bien pequeñitos. Añadimos el contenido de la lata de atún, la zanahoria y lechuga cocida y muy picaditas, la carne y el arroz. Todo esto lo vamos a juntar, vamos a hacer un puré revuelto con todo ello y dejaremos que se quede a temperatura ambiente. Le daremos al perro solo la cantidad de comida que él necesite. El resto lo podemos meter en pequeñas bolsas de ración individual y congelarlas. Si le vas a echar huevo, esto lo vamos a añadir siempre fresco y sin cáscara sobre la ración del perro y no lo vamos a congelar. Ahora vamos al ingrediente de la receta de pescado. Ingredientes. Atún conservado en aceite, 4 latas. Sardina, también en aceite, 1 lata. Anchoas frescas limpias, con agua podemos dejar las vísceras y rasparlas. Carnes diversas picadas, como el pollo, la ternera, el cordero. 1 manzana, 2 zanahorias, queso, papas. Y ahora vamos a la preparación. Vamos a cocinar toda la carne con un poco de aceite de oliva y sin sal u otros condimentos. Solo hasta que coja color, no es necesaria cocinarla mucho. Coceremos las papas y las zanahorias para triturarlas después. Vamos a cortar la manzana en trozos pequeños y lo mezclamos todo junto con el contenido de las latas de atún. No le eches el aceite. Las sardinas y las anchoas frescas y el queso. Es recomendable congelar las anchoas frescas durante 3 días para eliminar cualquier posible parásito. Y si nuestro perro es de raza pequeña, debemos triturarlas también. Y con esto me voy a una pausa y regreso con esta receta aquí en De Mascotas y Veterinaria por tu emisora 940 AM.
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1: Soy Vicky Cortés y están escuchando De Mascotas y Veterinaria, la revista radial que está hecha exclusivamente para tu mascota y obviamente para toda la familia. Estamos dialogando sobre comida casera para perros y gatos, la dieta BARF. Esto no significa que tú vas a cocinar para ti y le vas a dar a tu perro o a tu gato. No. Lo que significa es que tú vas a cocinar para ellos. Me quedé en la receta del ingrediente de recetas para pescado, que te lo voy a mencionar nuevamente, que es el atún conservado en aceite, 4 latas. Una lata de sardinas, también en aceite. Anchoas frescas, limpias. Diversas carnes, como el pollo, la ternera, el cordero. Una manzana, 2 zanahorias, queso, y un cuarto de... Estos son como 4 papitas. Entonces, vamos a cocinar toda la carne con un poco de aceite de oliva, sin sal u otros condimentos. Solo hasta que coja color, no es necesario cocinarla mucho. Coceremos las papas y las zanahorias para triturarlas después. Se corta la manzana en trozos bien pequeñitos y lo vamos a mezclar todo junto con el contenido de las latas de atún en el aceite, las sardinas, las anchoas y el queso. Es recomendable, y esto es un consejito que te da la revista, congelar las anchoas frescas durante 3 días para eliminar cualquier posible parásito. Si nuestro perro es de raza pequeña, debemos triturarlas también. Los perros de raza mediana y grande las pueden comer enteras. Además que trituradas aumentan su absorción en el intestino y aprovechan de manera óptima los nutrientes. Podemos hacer raciones individuales en bolsitas y congelar el resto. Un consejo que nos da la veterinaria de este artículo de la revista Soy un Perro es que debemos siempre consultar con tu veterinario. Cada perro es diferente y solo tu veterinario de confianza puede orientarte sobre sus necesidades nutricionales. Ahora vamos a otros consejos de otra revista. Esta es la revista Patitas and Company. Y encontramos lo siguiente. Los beneficios de preparar la dieta semanal para tu perro. Tienes que organizar un menú casero. Eso tiene muchísimas ventajas, tanto para la salud como para tu día a día. Desde saber exactamente qué come hasta mejorar su digestión y fortalecer el vínculo que ustedes tienen, pues tú estás cocinando para él. Yo estoy segura que va a estar pegadito a ti, mirando. Tienes también el ahorro y el control de los ingredientes. Cuando la cocinas, sabes exactamente qué le estás dando. Puedes evitar conservantes, aditivos, harinas raras y subproductos que pueden tener comidas comerciales. Además, terminas ahorrando más de lo que imaginas y preparando las mejores recetas para tu perrijo. Tienes también mejor digestión y menos alergias que la comida seca, industrial. Muchos perritos con problemas digestivos o alergias alimentarias mejoran notablemente con una dieta equilibrada casera. Al eliminar los ingredientes problemáticos y usar alimentos naturales, pues vas a ver que tienen menos flatulencias, mejor calidad de heces, menos picores y hasta el pelaje más brillante. También vas a desarrollar un vínculo emocional y salud a largo plazo. Esto crea un vínculo especial que va más allá de lo emocional. Estás invirtiendo en su salud. Una dieta equilibrada puede reducir visitas al veterinario, mejorar el sistema inmune y mantener un peso saludable. Pero también hay unos riesgos. Estos riesgos, se pueden decir que son los siguientes. Conocer los errores más comunes te ayudará a evitar y disfrutar preparando comidas sencillas caseras. Cuidado con los alimentos tóxicos o peligrosos. Tienes que tener una lista. Evita siempre la cebolla, las uvas, las pasas, el chocolate, el café, los huesos cocidos y cualquier producto con xilitol, que eso es un endulzante bien peligroso. Antes de añadir un ingrediente nuevo, infórmate bien o consulta con tu veterinario. También puede haber una falta de variedad en tus recetas. Si tú siempre le ofreces lo mismo, puede que se va a cansar. Además, las fuentes de proteína, pollo, ternera, pescado, incorpora distintos vegetales y cambia las combinaciones cada semana. O sea, cambia las combinaciones, porque si tú todos los días comes lo mismo, te vas a cansar. Tienes que consultar con tu veterinario o nutricionista. Conoce las necesidades de nutrición de tu perrito, que puede variar en función de la edad, el peso o su nivel de actividad, para que elabores una dieta casera equilibrada y no provocar deficiencias o excesos que afecten su salud a largo plazo. En Patitas and Company nos recomiendan el siguiente menú. Un plato de comida con pavo. Esto es rico en proteínas magras, fibra y grasas saludables, y esta preparación aporta energía, favorece la digestión y mantiene el pelaje de tu perro brillante. Los ingredientes: pechuga de pavo, calabacín, papa, zanahoria, aceite de oliva, cáscara psyllium, aceite girasol, muslo de pavo, aceite de lino, aceite de salmón. Ok, vamos ahora paso a paso cómo se hace. Cocina el pavo entre 5 y 7 minutos. Esto puede ser cocido o salteado, para que pues quede hecho por fuera, pero jugoso por dentro. Así conservas sus nutrientes y su sabor. Cuece las verduras y carbohidratos entre 15 y 20 minutos para que estén muy blandas. Luego haz un puré con ellas y guarda parte del agua de cocción para añadir después. Mezcla el pavo y el puré de verduras en un recipiente grande y añade un chorrito del agua de cocción para mejorar la textura e hidratación. Agrega los aceites en crudo sin calentar para conservar intactos los ácidos grasos esenciales. Añade los suplementos justo al momento de servir la ración diaria. Así se mantiene sus propiedades nutricionales y digestivas. Ahora vamos a una recetita casera con pollo. Esta receta de pollo combina sabor, ligereza y nutrición en un solo plato. Con ingredientes naturales y fáciles de digerir, y es ideal para mantener los músculos fuertes y también favorece la digestión y cuida la piel y el pelaje del perrito. Ingredientes: muslo de pollo, huevo de gallina, papa, calabaza, aceite de lino, cáscara psyllium. Esto tienes que buscarlo en los supermercados, que aparece así mismo. Aceite de salmón. Ingredientes. Esto, déjame ver porque esto está por raciones. Ok, paso a paso. Cocina el pollo entre 6 y 8 minutos. Puede ser a la plancha, al vapor o cocido. Hasta que quede hecho por fuera, pero tierno por dentro. Hierve la papa y la calabaza durante 15 a 20 minutos hasta que estén muy blanditas. Las trituras, las haces puré y guarda parte del agua de cocción para hidratar después. Añade el huevo cocido. Lo puedes cocer entre 8 a 10 minutos o ligeramente escalfado, según prefieras. El huevo es una excelente fuente de proteínas y grasas saludables. Mezcla el pollo, el puré que hiciste con las verduras, el huevo en un bol grande y añade un chorrito del agua de cocción para mejorar la textura. Agrega los aceites en crudo como el de lino y salmón para mantener intactos los aceites ácidos grasos esenciales. Ahora vamos menú con ternera. Una receta completa y sabrosa para los perros más carnívoros. Elaborada con carne picada y corazón de ternera, verduras ricas en fibra y aceites saludables. Es una fuente natural de hierro, energía y proteínas de alta calidad para mantener a tu perrito fuerte y vital. Los ingredientes: la papa, calabaza, brócoli, aceite de girasol, aceite de lino, cáscara psyllium, carne picada cruda, corazón de ternera, aceite de salmón. Esto vamos a ir ahora cómo se hace. Vamos a cocinar la carne y el corazón de ternera entre 6 a 8 minutos a la plancha o al vapor. Déjalos poco hechos para conservar su jugosidad y el aporte de hierro. Hierve la papa, la calabaza y el brócoli durante 15 a 20 minutos hasta que estén muy tiernos. Luego haz un puré y guarda parte del agua de cocción para más tarde. Mezcla la carne y el puré de verduras en un envase grande, un bol grande, incorporando un poco del agua de cocción para lograr una textura más suave e hidratante. Añade los aceites de girasol, lino y salmón en crudo sin calentar para conservar los ácidos grasos esenciales. Ok, comida casera para tu perro con cerdo. Mira que tenemos todas las carnes. Ok, esta receta es sabrosa y nutritiva y mantiene a tu perro lleno de energía. El lomo magro aporta aminoácidos esenciales, mientras que la calabaza y la remolacha ayudan a cuidar su digestión y le dan un toque de color al plato. Los ingredientes, pues la calabaza, remolacha, manteca de cerdo, lomo magro de cerdo, papa, aceite de lino, aceite de girasol, aceite de salmón. Y esto vamos a ver cómo se hace. Cocina el lomo magro de cerdo entre 6 a 8 minutos a la plancha o al vapor hasta que esté hecho por fuera pero jugoso por dentro. La manteca de cerdo puede usarse en la cocción para añadir sabor y textura. Hierve la papa, la calabaza y la remolacha durante 15 a 20 minutos, hasta que estén muy tiernas. Luego haces un puré y guardas parte del agua de cocción para añadir en el siguiente paso. Mezcla el cerdo cocido y el puré de verduras en un bol grande, agregando un poco del agua de cocción para lograr una textura más cremosa e hidratante. Añade los aceites que son lino, girasol y salmón para conservar los ácidos grasos esenciales. Agrega el psyllium justo antes de servir la ración diaria, garantizando todos los nutrientes y una dieta de lo más equilibrada y saludable. Ok, tenemos también una receta con pescado. Un plato ligero, sabroso y lleno de beneficios para la piel y el pelaje de tu compañero de cuatro patas. La combinación de salmón y pescadilla aporta proteínas de alta calidad y ácidos grasos omega 3, mientras que las verduras y las remolachas añaden fibra y antioxidantes. ¿Qué quiere decir esto? Que va a tener salmón, pescadilla, papa, calabacín, aceite de girasol, cáscara de psyllium, remolacha. Cocina el salmón y la pescadilla durante 6 a 8 minutos en vapor o plancha. Retira las espinas con cuidado y deja que el pescado quede tierno y jugoso. Hierve la papa, el calabacín y la remolacha durante 15 a 20 minutos hasta que estén bien blanditos. Vas a triturarlos para formar un puré suave y guarda un poco del agua de la cocción. En un envase amplio o bol amplio, mezcla el pescado con el puré de verduras. Añade un chorrito del agua reservada para obtener una textura cremosa y húmeda. Incorpora el aceite de girasol al final para mantener intactos los ácidos grasos y darle un toque brillante al plato. Finalmente, agrega el psyllium justo antes de servir. Esto aporta vitaminas, minerales y fibras para una digestión sana y equilibrada. Para evitar molestias digestivas, introduce esta dieta poco a poco. Comienza mezclando pequeñas porciones de comida casera con su alimento habitual. Aumenta la cantidad gradualmente durante una semana hasta que su sistema digestivo se adapte por completo. Cuidado con los alimentos crudos. Importantísimo, priorizar la higiene para evitar la proliferación de bacterias. En cuanto a los tiempos de congelación, en carne de 3 días mínimo, en caso de pescado, 7 días. Cocina con antelación. Te recomendamos preparar los menús con antelación y congelarlos después. Un día antes de dárselos, debes guardarlo en la nevera para mantener la cadena de frío mientras se descongela y puedes ofrecérselo a tu peludito, a tu animalito, en un máximo de 2 a 3 días. Cuando calientas la comida, lo mejor es hacerlo al baño María, sin que llegue a hervir, solo calentarla. Añade los suplementos al momento de servir. Puedes añadir al cocer los alimentos un poco de orégano, media cucharadita por cada 10 kilogramos, o romero, para mejorar la palatabilidad. Puedes sustituir el brócoli, sí. Es intercambiable por remolacha, coliflor, alcachofas, col, espárragos, kale o repollo, pero con no superar la dosis diaria del menú porque son verduras que fermentan más y pueden producir diarreas. Sí, puedes sustituir el brócoli por todo esto que te dije. Si tu perrito no lo tolera bien, se pueden eliminar directamente y esa cantidad sustituirla por otras verduras. ¿Cuáles son las verduras que puedo usar? Pues mira, y estas son intercambiables entre sí en la misma cantidad. Calabaza, calabacín, judías verdes, acelga, apio, rúcula, berros, espinacas, zanahoria, pepino, pimiento rojo, berenjena. Incluso si a tu perrito le gustan tanto, se puede ofrecer una mezcla de verduras nada más. No ofrecer espinacas en altas cantidades, ni más de dos veces por semana. Puedes incorporar frutas, sustituir de un 5 a un 10% de las verduras por frutas. ¿Pues por cuáles? Pues mira, por arándanos, las fresas, las frambuesas, la sandía, el melón, la naranja, el kiwi, la china mandarina, el melocotón, la manzana, la pera o plátano. Estas son unas excelentes opciones. Nunca, pero nunca te des uvas pasas, porque las pepitas de manzana, ni las pepitas de pera, ni los huesos o semillas de melocotón, ni cereza, cebolla, cebollín y puerro, y las hojas y tallos de todas las frutas. Cuidado con las cantidades que ofreces de frutas cítricas, como la mandarina, la naranja, la fresa, el limón. ¿Puedes sustituir el aceite de oliva? Pues sí, un par de veces por semana máximo, por aceite de coco o manteca de cerdo en la misma cantidad. Varía las recetas. No siempre repitas la misma combinación. Alternar fuentes de proteínas como pollo, pescado o pavo, verduras y carbohidratos es clave para cubrir todas las necesidades nutricionales de tu perrito. Aquí hay unas preguntas frecuentes sobre la dieta casera para perros, pero eso me quedan alrededor de 30 segundos de este segmento, así que eso lo voy a dejar para nuestro siguiente segmento, pero también le voy a dar algunas recetas de comida para gatitos. Así que no se retiren, que De Mascotas y Veterinaria continúa.
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4: Vicky Cortés, de Mascotas y Veterinaria. Todo por tu emisora 940 AM. Estamos hablando de la dieta BARF o la dieta casera que tú puedes preparar pues en tu casa. Lo dice el nombre, casera, ¿verdad? Para esto tienes que estar bien preparado y comprar los ingredientes necesarios. Algunas preguntas que se hacen las personas, ¿cuántas veces al día debe comer un perro comida casera? Pues mira, lo habitual es dividir la ración diaria en dos. En cachorritos se recomienda 3 a 4 al día para evitar bajadas de energía y favorecer una digestión suave. O sea, que la divides en 4. En perros adultos la divides en 2. ¿Puedo darle solo comida casera para perros? Sí, siempre que la receta esté formulada correctamente, con la proporción adecuada de macronutrientes, variedad de ingredientes, rotación de proteínas y un suplemento completo que aporte los micronutrientes que la cocción puede destruir. Sin ese equilibrio, podrían aparecer carencias nutricionales. Es importante evitar cambios bruscos y observar siempre cómo reacciona su digestión. Unos consejos. Organiza un menú semanal y esto es una forma sencilla de cuidar de la salud, ahorrar tiempo y asegurarte de que recibe todos los nutrientes que necesita para estar feliz y lleno de energía. Cada perro necesita una ración adaptada a su tamaño, actividad, edad y etapa de vida. No es lo mismo un abuelo tranquilo que un perro deportista o un cachorrito en pleno crecimiento. Por ejemplo, un perro adulto necesita entre 2 y 3% de su peso corporal al día en comida natural para perros. Pero las dietas han de estar siempre ajustadas a las necesidades particulares de tu perrijo. Tipos de perro y la cantidad de alimento. Mira, los castrados sedentarios o abuelitos necesitan un 2% de su peso. Un perro de actividad media necesita un 2.5% de su peso. Un perrito de actividad alta o adultos nerviosos necesita un 3% de su peso. Los perros deportistas o perros minis o galgos, un 3 a un 4% de su peso. En el caso de las hembras embarazadas o lactantes o perros que tengan alguna patología, lo mejor es consultar siempre con un profesional veterinario o un nutricionista canino, de forma que puedas resolver cualquier duda y que te haga una dieta personalizada para tu perrito. Hay errores que tú puedes tener. Pues tienes que evitar algunos de estos errores más frecuentes al elaborar un menú para perros. Uno de ellos es no consultar con un veterinario, y aunque muchas recetas suenen bien, no todas son balanceadas,

0: Y uno de los errores más graves es improvisar sin entender las necesidades nutricionales de tu perro. Repetir el menú todo el tiempo. Dar siempre lo mismo no es natural ni sano. La variedad, la clave, es pues variedad para evitar carencias nutricionales. Alterna proteínas, vegetales y cambia semanalmente. También dar ingredientes peligrosos sin saberlos, como la cebolla, el ajo, las uvas, las pasas, el chocolate y el café. Consejos clave para cocinar en casa para tu perro. Pues mira, planifica semanal, haz un calendario y repite la base con variaciones. Cocina en grande, divide y congela. Ten en cuenta las proporciones para no quedarte corto. ¿Cómo conservar y almacenar correctamente? Pues mira, en nevera hasta 3 días. El freezer hasta 3 meses. Tienes que ponerle una etiqueta con la fecha, siempre. Cocina una vez por semana. Recuerda ajustar las porciones. Usa toppers o envases o bolsas de tipo Ziploc. Congela por raciones individuales y descongela el día anterior. Toda esta información ustedes la pueden conseguir y todas las recetas en la revista Patitas & Company. Toda esta información que les he dado hasta ahora y estas recetas que les he dado hasta ahora. Pero por otro lado, en alimentos orgánicos, la revista 1001 Perros nos recomienda la siguiente receta. Ok, 8 onzas de muslo de pavo orgánico, 2 cucharaditas de vísceras de pavo orgánicas molidas. Estos son hígado, mollejas y corazón. 1/4 de taza de vegetales orgánicos, finamente rallados. 1 cucharadita de semillas de girasol crudas, molidas. Media cucharadita de aceite de coco orgánico. Media cucharadita de aceite de salmón. 500 miligramos de citrato de calcio. Y aquí lo dice, debe incluir esto. Ajuste las medidas de los ingredientes según el peso y el nivel de actividad de su perro. Para un perro de 40 libras, estas cantidades que le dije anteriormente es por 2. Para un perro de 60 libras, multiplícala por 3. Un perro de 80 libras, pues por 4. Ok, ahora vamos a la dirección de cómo hacer esto. Tienes que lavar las verduras y reservar. Cocina suavemente el muslo de pavo molido y la carne de órganos a una temperatura media baja. Retira de la estufa cuando la mayor parte de la carne se haya vuelto blanca, pero permanezca algo rosadita. Coloca las verduras escaldadas en un procesador de alimentos y tritúralas hasta que parezcan finalmente ralladas. Mezcla todos los ingredientes y sirva después de asegurarse de que la mezcla se haya enfriado lo suficiente para comer. Las dietas caseras están ganando popularidad porque los ingredientes se pueden controlar. Toda esta información la conseguí en la revista 1001 Perros. Ahora, vamos a lo que son los gatos. Se te acabó la comida para gatos y no tienes tiempo de ir a comprarla antes de que tus gatijos te la pidan. Mira, tranquilo. Puedes preparar comida para tu hijo de otra raza. También esto te da la posibilidad de ajustar los ingredientes para que se adapten, especialmente si tienen alergias, problemas en la piel, problemas de peso o problemas gastrointestinales. Importante siempre consultar con tu veterinario. Estas recetas las puedes conseguir en la revista Michigato. El hígado de pollo crudo y salmón. El hígado y el corazón del pollo cuentan con los nutrientes esenciales para tu gato, incluidas toneladas de vitamina A, vitamina B, minerales, hierro y proteínas. Y esto es bueno para los gatitos pequeños, pues ayuda en su periodo de crecimiento. Pero hay que tener moderación, ya que una cantidad excesiva puede hacer que tu gato te haga heces blanditas. Este tiempo de preparación del hígado de pollo crudo y salmón, 10 minutos. Tiempo de cocción, 5 minutos. Y la proporción te da para 21 tazones. Los ingredientes: 50 gramos de hígado de pollo crudo, 50 gramos de riñón de res cruda, 2 tazas de agua, 100 gramos de corazón de pollo crudo, 700 gramos de alitas de pollo crudas con huesos y piel, 100 gramos de salmón crudo con espinas, una cucharadita de polvo de suplemento de taurina, que eso también está en las carnes, pero lo puedes pedir así. Las instrucciones: haga puré con toda la carne de órganos en el agua con el procesador de alimentos o licuadora. Vierta la mezcla y agregue los ingredientes restantes. Muela todos los ingredientes y estará listo para servir. Mira qué fácil. Congele el exceso en porciones pequeñas para servirlo fácilmente más adelante. Pastel de carne sin cereales. Esta receta utiliza principalmente los ingredientes orgánicos y no incluye antibióticos ni hormonas. Tiempo de preparación, 20 minutos. Tiempo de cocción, 60 minutos. Y te da para 17 porciones. Ingredientes: 1 kilogramo de carne molida orgánica, 90% magra. 1 kilogramo de muslos de papo molidos orgánicos, sin piel y deshuesados. 115 gramos de carne de calabaza ecológica, 60 gramos de bayas mixtas orgánicas, 60 gramos de brócoli orgánico, 2 latas de sardina en agua, 60 gramos de col rizada orgánica, 1 kilogramo de órganos de pollo orgánicos mixtos molidos. Esta es al horno. Precalienta el horno a 180 grados. Con un rallador de queso tritura la calabaza. Haz puré el brócoli orgánico, la col rizada orgánica, las bayas, la sardina y la calabaza rallada con un procesador de alimentos. Coloque la carne molida en un tazón grande para mezclar y agregue la mezcla de frutas y verduras en puré. Mezclar todo junto hasta que esté bien incorporado. Vierta la mezcla en una fuente de horno de cerámica y hornee en el horno durante 60 minutos. Deja que se enfríe completamente antes de dividirlo en 17 porciones. Y le das, una vez que se enfría, a tu gatito y el resto lo congelas. Así no se desperdicia nada. Los caldos. Los gatos pueden necesitar, los mayores, más vitaminas y minerales para mantener su salud. Esta receta de comida de gatos con caldo de patas de pollo es una gran adición a la dieta de tu gatito, ya que proporciona glucosamina y condroitina de alta calidad. Tanto la glucosamina como la condritina son beneficiosas para mantener las articulaciones sanas. Los ingredientes son 1,8 kilogramos de patas de pollo, 3 litros de agua. Las instrucciones, pues mira, coloca las patas de pollo y vierta el agua en la olla a presión y cocine a alta presión durante 45 minutos. Cuando suene el temporizador de la olla, no abra la tapa de la olla. En vez de eso, permita que una liberación de calor completamente natural. Vierta solo el caldo en un recipiente y sirva según sea necesario. Este caldo se puede agregar a la dieta cruda regular de su gato para un impulso nutricional. La sopa restante para el gato se puede congelar. Como un regalito que le puede dar el gato, corte las uñas de las patas de pollo sobrantes, luego dele algunos dedos a tu felino. Aquí tengo otras recetas de golosina de atún y hierba gatera, pero me quedan 2 minutos de programa. Quiero ir a los que son los gatitos, la leche que tú puedes preparar en tu casa para los gatitos recién nacidos. Déjame buscarlo aquí porque tengo varias recetas, tengo como 8 o 9 recetas aquí que se las puedo dar, pero también las consigue en la revista Guamis, que en ella nos dice los beneficios para la comida casera para gatos. Tengo el guiso de carne con verduras. Wow, tengo un montón de las sardinas en aceite. Delicias de atún. estoy buscando la leche, guiso de higaditos de pollo saludables. Vamos aquí a buscar. ¿Y dónde está eso? Espérate, espérate, espérate. Alimentación mixta, que eso es bien importante y lo puedes hacer. Ok. En la revista Experto Animal encontramos varias recetas para gatos bebés que voy a compartir con ustedes. La leche maternizada para gatos bebés, tres recetas tengo aquí. Esto es cómo preparar la receta para gatos recién nacidos. La receta, esta es la primera de cuatro ingredientes. 200 mililitros de leche entera sin lactosa. 15 mililitros de crema de leche, preferiblemente con 40% de grasa. Una yema de huevo, una cuchara sopera de miel. Se puede utilizar glucosa, pero la miel es más recomendable. La otra receta, 200 mililitros de leche de cabra. 150 mililitros de yogur griego. Sin lactosa, mejor. Un huevo, una yema de huevo. Esto lo puedes mezclar todo, hacer la leche, y esta leche para estos gatitos bebés es lo mejor. Nunca le des leche de vaca. Le puedes dar leche de cabra sin lactosa. Esto es todo lo que el tiempo me dio por ahora. Así que los espero la semana que viene en otra edición de tu programa de mascotas y veterinaria. Yo soy Vicky Cortés y te espero por aquí, por tu emisora 940 AM.
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2: Muy buenas tardes y muchas gracias por acompañarnos domingo tras domingo en este su programa Esperanza para la Vejez por WIPR 940 AM. Lo que buscas está aquí. Mi nombre es Javier Parga y les doy la bienvenida a este espacio en el que buscamos compartir información de relevancia para adultos mayores y para adultos en general. Información provista por expertos de diversos campos con relación a nuestra salud y bienestar. Esperanza para la Vejez es una organización sin fines de lucro, establecida en 1966, hace 60 años, dirigida a sostener y ofrecer programas de servicio y apoyo social a adultos mayores y servicios educativos de promoción de la salud. Este programa va dirigido precisamente a compartir información con nuestra audiencia para promover mejores estilos de vida. Si usted tiene alguna recomendación, alguna pregunta, algún tema que quiera que discutamos en el programa, por favor, denos una llamada al 787-995-0090 y con mucho gusto tomamos la información que guste compartir con nosotros. En el día de hoy me acompaña la señora Ivonne Rivera, directora ejecutiva de Frente al Alzheimer. Ivonne, buenas tardes.
3: Buenas tardes. Gracias por invitarme. Bien contenta y agradecida de estar aquí compartiendo contigo y con tu radio audiencia.
2: Muchas gracias. Bienvenida a nuestro programa. Que esta sea la primera de muchas ocasiones.
3: Ojalá.
2: Ya mencioné que eres la directora ejecutiva de Frente al Alzheimer. ¿Qué es De Frente al Alzheimer?
3: De Frente al Alzheimer es una fundación sin fines de lucro. Se creó en el 2015. Y nace inspirada en la familia materna de Teresa Seda. Su mamá, su abuela y cinco de sus ocho tíos padecían de la enfermedad de Alzheimer's. Así que ella comienza a involucrarse, ¿verdad?, en este tipo de y orientarse sobre lo que es la enfermedad. Se da cuenta que hay unas lagunas bien grandes, no hay muchos recursos, no hay mucha información. Y, ¿verdad?, por su experiencia propia, se da cuenta que también hay, no solo hay un reto emocional inmenso, sino que hay un reto económico. Entonces, ¿verdad?, son dos retos bien grandes a los que se enfrentan los familiares y los cuidadores de estas personas con Alzheimer's. Y de ahí es que nace De Frente al Alzheimer. Ella decide crear una fundación que apoye económicamente a familias que tienen una persona con Alzheimer, soliciten y cualifiquen. ¿Verdad? Llevamos ya 11 años de existencia. Hemos apoyado sobre 900 familias desde que estamos fundados. Hemos desembolsado alrededor de $1,000,000, lo que nos llena de orgullo, ¿verdad? Porque trabajamos día a día incansablemente para esto, pero la necesidad es exponencial. Y a través de esa ayuda, pues vamos llevando como un rayito de esperanza y un poquito de calidad de vida a todas estas familias, ¿verdad?, que viven la experiencia de estar con el Alzheimer desde algún punto de vista, ya sea familiar o el vecino o el amigo o el papá. Todos tenemos a alguien cercano o conocemos a alguien que está cuidando a una persona con Alzheimer.
2: Sí, aquí al programa, el último domingo de mes, ajá, siempre nos acompaña el programa de Alzheimer del Departamento de Salud. Y hemos hablado mucho del aspecto físico, de los cambios, de la condición, cómo afecta a la persona y al cuidador. Hemos hablado de los aspectos emocionales frecuentemente, pero yo creo que a veces se nos pasa a reconocer el impacto económico que tiene en una familia cualquier condición crónica de salud, más cuando limita a la persona y la puede llevar a estar limitada al hogar o encamada. ¿Cuáles son esos retos económicos que enfrenta una familia cuando tiene un familiar con Alzheimer?
3: Pues mira, usualmente cuando el diagnóstico de Alzheimer llega a una familia, los impacta a todos. Se tienen que reorganizar todas sus necesidades emocionales y económicas para poder atender a esa persona con Alzheimer. Usualmente una persona de esa familia, un miembro de esa familia, tiene que dejar de trabajar para dedicarse a cuidar a esa persona. Ahí ya viene el primer cantazo. Y se estima que el cuidado digno de una persona con Alzheimer ronda en los $3,000 al mes. Esto en gastos de cuidado, en gastos de enfermería, en gastos de hogares, donde a veces, ¿verdad?, cuando ya no podemos atender de la mejor manera a nuestro paciente, pues tenemos que llevarlo a un centro 24 horas porque no tenemos el conocimiento de cómo tratar a una persona ya como cuando llegan a ciertos estados. Así que en gastos de pago de hogar, equipo médico especial, alimento especial, terapias, está aprobado, ¿verdad?, que es combinar ofrecerle un tratamiento holístico a la persona que envuelva la parte farmacológica como la parte de terapia, retrasa la progresión de los síntomas. Así que sería idóneo que toda persona con Alzheimer pudiese recibir terapias de estimulación cognitiva, musicoterapia, arteterapia, pero son costosísimas. Así que pues esa familia se enfrenta, ¿verdad?, con esos retos que, como te dije, no solo es el reto emocional de verse ser querido perdiendo sus facultades, ¿verdad?, poco a poco, sino ese reto económico, ¿verdad?, con el que estás batallando, porque a veces quisieras proveer ciertas cosas que pues tus recursos económicos no te lo permiten.
2: Fíjate, una cosa que ocurre frecuentemente con familias que tienen un familiar con Alzheimer es que lo limitan al hogar, a veces algunos lo esconden, a veces otros que piensan que lo están protegiendo al limitarlo al hogar. Y tú acabas de mencionar unos servicios como es la musicoterapia, la terapia física, la estimulación cognitiva, que son servicios importantes porque en efecto retardan el progreso de la condición.
3: Correcto.
2: Proveen calidad de vida para esa persona y en ocasiones uno no ven la necesidad de esos servicios y dos, son servicios que tienen unos costos y que a veces son difíciles de obtener. Y eso es un impacto económico grande para la familia, especialmente familias que dejan a un solo cuidador, porque eso también ocurre, un cuidador que deja de trabajar, como muy bien tú dices, asume el cuidado y las otras personas en la familia a veces a lo mejor hasta se alejan y no son parte de ese apoyo.
3: Sí, nosotros enfatizamos mucho también en ese apoyo a ese cuidador. Cuando ese diagnóstico cae en esa familia, ese cuidador tiene que recibir los mismos cuidados que la persona con Alzheimer, los mismos, porque si no vamos a tener dos enfermos en la familia. Y eso obviamente no es lo que queremos. Ese cuidador tiene que tener espacio para atender sus propias citas médicas, tiene que tener espacio para tener tiempo de ocio, espacio para continuar con sus pasatiempos, continuar con su vida social. Porque como comentaste ahorita, esa parte social es bien importante. Eso es uno de los factores de riesgo para el Alzheimer cuando uno comienza a alejarse del aspecto social. Eso es uno de los factores de riesgo. Así que si alejamos al paciente más al cuidador, pues estamos creando una bomba de tiempo. Así que es sumamente importante que esa familia se una en un frente común, de manera que tanto esa persona con Alzheimer como esa persona que seleccionaron para ser cuidador reciban las mismas atenciones durante todo el periodo.
2: Y aunque lo hemos discutido aquí en el programa anteriormente, yo creo que vale la pena volverlo a repetir. Si usted es cuidador de una persona con Alzheimer, usted está teniendo un impacto en su calidad de vida, un impacto en su salud mental, un impacto en su salud física. Porque a veces dejamos de ir al médico porque no queremos que el paciente sea el que deje de ir al médico. Entonces nos desocupamos de nosotros y no tomamos unos cuidados. Y la gran pregunta es, si a ti te pasa algo, ¿quién cuida a esa persona? Y eso es algo que a veces no contemplamos.
3: Sí, a veces se vuelve como una codependencia.
2: Sí.
3: Y entonces a veces la persona dice, no, yo no lo puedo dejar porque es que nadie lo cuida como yo. No, es que yo tengo que ser yo porque es que la persona que viene no sabe darle el medicamento como se lo doy yo. O nadie lo va a hacer tan bien como yo. Pero precisamente por eso, porque nadie lo va a hacer tan bien como ese cuidador, es que ese cuidador tiene que poder alejarse para poder continuar dando ese cuidado tan bello y tan dedicado y tan perfecto a esa persona con Alzheimer. Tiene que obligarse a sacar espacio para él, como bien tú dices, cuidar la salud mental. Cuando empiezan a sentirse deprimidos, hay que buscar ayuda inmediata. Llamar a la línea Paz, buscar ayuda profesional, conversarlo con la familia. Esos primeros síntomas de tristeza o de frustración, rápido buscar ayuda porque si no volvemos, vamos a tener dos enfermos en la familia y eso definitivamente es lo que queremos evitar. Esa familia tiene que de verdad crear ese frente común y apoyar a ese cuidador de manera que tenga su espacio, que vaya a sus citas, que continúe su vida mientras cuida de esa persona con Alzheimer.
2: Mencionaste la línea Paz y voy a aprovechar la oportunidad para mencionar el número de teléfono. Es el 988, un número bien sencillito, fácil de acordarse, 988. 24 horas al día, todos los días del año, hay profesionales de salud mental dispuestos para escucharle, dispuestos para dialogar con usted, dispuesto para ayudarle a explorar opciones, a veces soluciones a problemas que parecen que no las tienen. Y precisamente es bien importante ese mantenimiento de la salud mental del cuidador de una persona con Alzheimer.
3: Sí, buscar ayuda psicológica y mental no debe dar ninguna vergüenza. Por el contrario, debe representar orgullo, amor propio, higiene personal, porque tenemos que cuidar nuestro cuerpo y nuestra mente. Así que eso no debe dar pena, no debe dar vergüenza, no debe dar miedo, por el contrario. Es un servicio que está ahí, es gratuito, es bueno, como bien tú dices, hay profesionales bien preparados, esperando esas llamadas para ¿verdad? Para seguir trabajando en la calidad de vida de un Puerto Rico mejor. Así que no tengan miedo. Si se sienten tristes, si tienen esos síntomas de frustración, de depresión, llamen esa línea Paz. La tenemos ahí, vamos a utilizarla.
2: Sí, sí. Y estamos hablando de cuidadores de personas con Alzheimer, pero si usted es cuidador de un adulto mayor que está limitado al hogar, que está encamado, no importa la condición, considere el impacto que puede tener en su salud mental, tenga ese número siempre en su mente, el 988. Apúntelo si cree que se le va a olvidar. 988, la línea Paz de AMSCA, y siempre hay profesionales dispuestos para ayudarle. ¿En qué forma, Ivonne, de frente al Alzheimer, puede ayudar a los cuidadores de personas con Alzheimer?
3: Pues nosotros servimos de puente entre las necesidades de estas personas y posibles soluciones. Tenemos una línea directa de lunes a viernes de 9 de la mañana a 4 de la tarde. El teléfono es 787-598-9844. Pues allí las personas nos llaman, nos indican sus inquietudes, sus necesidades, sus preocupaciones. Entonces nosotros tenemos, ¿verdad?, un banco de recursos, y a través de ese banco de recursos canalizamos esa necesidad. Por ejemplo, si alguien nos llama buscando grupos de apoyo, pues tenemos los grupos de apoyo del Departamento de Salud, están los grupos de apoyo de la Asociación de Alzheimer's. Entonces vamos canalizando, ¿verdad?, esas necesidades con estas posibles soluciones. O si necesitan terapia, pues les damos las alternativas que ofrece OPAPA o distintos centros de terapia. Y así, ¿verdad?, vamos sirviendo de puente, ¿verdad? Somos un enlace entre esas necesidades y las posibles soluciones. También tenemos un programa de ayuda económico que corre una vez al año, pero pueden solicitar todos los años mientras la necesidad exista, ¿verdad? Sabemos que el Alzheimer pues no tiene cura. Y a través de las redes sociales y las plataformas sociales estamos constantemente poniendo información educativa sobre lo que es la enfermedad, los recursos existentes, información de apoyo al cuidador, actividades que ofrecen, ¿verdad?, otras organizaciones o los municipios que entendemos que pueden tener un impacto positivo en estas familias, en estas personas con Alzheimer o en estos cuidadores. Así que es como una plataforma bien informativa donde pueden acceder y consiguen información.
2: Ese número, apúntelo si no lo apuntó la primera vez que lo mencionó la señora Rivera, 787-598-9844, la línea de frente al Alzheimer, la línea de ayuda directa de frente al Alzheimer. Ese es un número bien importante, fíjate, y no sé cuánta exposición tiene, porque es específico para información de ayuda a personas con Alzheimer y sus cuidadores.
3: Sí, proveemos también ayuda emocional no profesional, pero lo que queremos, ¿verdad?, es que estas personas no se sientan solas, que sepan que ese teléfono va a ser contestado y van a recibir, ¿verdad?, una retroalimentación, un apoyo o lo que esté en nuestras manos, lo vamos a hacer para tratar de resolver la situación o servir, ¿verdad?, de poner un granito de arena, ¿verdad? Ajá, y ayudar, ¿verdad?, a alivianar lo que sea que esté sucediendo. Que nos vean como un recurso, como una alternativa. No están solos, o sea, ningún cuidador debería pasar este proceso solo. Y hace 11 años atrás había muy pocas alternativas. Gracias, ¿verdad?, a que hemos podido, yo no sé si cómo decirlo, sacar a la luz, ¿verdad? Pero ahora, por lo menos ahora, 11 años más tarde, podemos hablar más del Alzheimer. Ya sí. No es un tabú, ya no nos da miedo. Todavía falta un poquito, ¿verdad? Pero ya podemos hablar y tener estas conversaciones de lo que es el Alzheimer, de cómo podemos ayudar, de lo que conlleva, de los retos que existen. Existen recursos. Hay recursos y las personas, ¿verdad?, deberían poder tener acceso a todos ellos.
2: Y es bien importante ese espacio de poder conversar, de poder hablar abiertamente, de poder buscar ayuda abiertamente. En un estudio que realizó el doctor Carrión Baral del Recinto de Ciencias Médicas, él estimó a través de facturación a Medicare que en Puerto Rico podría haber 100,000 personas vivas hoy con Alzheimer. 100,000 personas haciendo facturación a Medicare para medicamentos, para tratamientos, para terapias relacionadas con Alzheimer. Y ese es un número que nos tiene que sobrecoger, impactar. Que darnos cuenta, que nos tiene que impactar, darnos cuenta lo grande que es esta situación frente a nosotros.
3: Sí, y sabemos que Puerto Rico se está convirtiendo en un país de adultos mayores. El Alzheimer es la cuarta causa de muerte, pero es la tercera en mujeres. Y mientras sigamos, ¿verdad?, convirtiéndonos en un país de adultos mayores, el Alzheimer va a seguir cobrando terreno. Es una realidad que nadie nos las despinta, tenemos que enfrentarla, así que del Alzheimer hay que hablar. No podemos tocarlo con paños tibios, y hay que, ¿verdad?, la realidad es esta, la que nos está tocando. Y a eso le sumamos, ¿verdad?, los niveles de pobreza que hay en la isla, los pocos servicios que hay en áreas como el centro de la isla. Estamos en un momento histórico bastante fuerte, así que mientras nuestra línea pueda servir, a veces la gente llama sencillamente para que nosotros los escuchemos, y nosotros los escuchamos.
2: Y vamos a regresar a ese tema. El tiempo corre y ya llegamos a nuestra primera pausa del día de hoy. Nos acompaña hoy la señora Ivonne Rivera, directora ejecutiva de Frente al Alzheimer, y estamos hablando acerca de la organización, los servicios que ofrece, y orientando. Si usted conoce a alguien que puede beneficiarse de este tema, aproveche este receso, esta pausa, llámelo, diga que se conecte con nosotros aquí en Esperanza para la Vejez por WIPR 940 AM. Lo que buscas está aquí. Regresamos en dos minutos.
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16: Y estamos de vuelta de la pausa y les recuerdo que este es el programa Esperanza para la Vejez. Yo soy Javier Parga y hoy nos acompaña la señora Ivonne Rivera, directora ejecutiva de Frente al Alzheimer. Este programa de hoy estamos discutiendo la situación social, económica y emocional de las personas con Alzheimer y de sus familias, de sus cuidadores, precisamente al momento de nuestra pausa anterior. Estábamos empezando a hablar precisamente del impacto que tiene la pobreza en la vida de esas personas que se ven afectadas por la enfermedad de Alzheimer. Antes de regresar a ese tema con nuestra invitada, les recuerdo que si este tema les parece interesante, llame a un amigo, llame a un familiar, comparta la información. Todavía nos quedan dos segmentos del programa y el tema está interesantísimo. Denle una llamadita, invítelo a acompañarnos aquí en WIPR 940 AM. Ivonne, antes de irnos, estábamos hablando precisamente de la pobreza. ¿Cómo afecta la pobreza a las personas que viven con Alzheimer?
17: Bueno, pues mira, se estima que de un 39 a un 40% de la población de la isla vive bajo los niveles de pobreza. Eso es, o sea, es un montón, es casi la mitad.
16: ¿Es casi la mitad?
17: Es casi la mitad de la isla. Y como te comenté ahorita, se estima que el cuidado digno de un paciente de Alzheimer ronda en los $3,000 al mes y cuidado cima. Esto, ¿verdad? En pañales, en tanques de oxígeno y equipo médico especial, camas de posiciones, cuidadores, enfermeros, centros de cuidado diurno, terapias, como estábamos hablando ahorita, todas estas cosas que son estrictamente necesarias para que un paciente, ¿verdad?, esté cuidado de una manera digna. Esto sin hablar, ¿verdad?, de los costos de electricidad, de los costos de agua. O sea, una persona que tiene a su paciente en su casa con los calores de la isla necesita tener un aire acondicionado todo el tiempo para evitar muchísimas cosas, entre ellas las mismas úlceras. El agua también es estrictamente necesaria, o sea, y tiene unos costos bien altos. Hoy en día, si tú no tienes una planta eléctrica y se va la luz y tu paciente depende de electricidad o de medicamentos en la nevera, pues se está afectando de una manera bárbara.
16: Equipo de respirar que necesita estar conectado a la electricidad, de la apnea del sueño.
17: Pues la parte económica juega un papel bien importante en el cuidado de una persona con Alzheimer's, en el cuidado de todos, pero el de una persona con Alzheimer, pues aún más. Y viendo esa estadística de que el 40% de la isla está bajo los niveles de pobreza, pues algo bien alarmante, porque esas personas tienen que estar viviendo unos retos inmensos. Te estaba comentando en la pausa que nosotros regalamos hace como un año una batería eléctrica a personas, a pacientes, ¿verdad?, que están en nuestro programa de ayuda económico. Y en una de las visitas, o sea, era una casa que el piso era tierra. O sea, allí había un paciente de Alzheimer encamado. A veces pensamos que no, pero Puerto Rico está viviendo una pobreza alta, marcada. Hay áreas, pueblos de la isla que no tienen los recursos ni los servicios para poderle, ¿verdad?, suplir a esa persona un cuido
3: digno.
17: Pues digno.
3: Sí. No, y fíjate, andamos por la isla, andamos por nuestros pueblos y ciudades, y en muchas ocasiones no vemos esos sectores empobrecidos que hay, donde en efecto hay casas que de uno verlo no se da cuenta, ¿verdad?, que es una familia de gran humildad, de pocos recursos económicos. Cuando vamos al centro de la isla, no necesariamente es ahí donde está toda la pobreza, pero vamos al centro de la isla y encontramos barriadas y sectores que están aislados, que tienen dificultad incluso para recibir servicios de transportación, para poder salir a citas médicas. Uh-huh. Así que tenemos que reconocer que hay una necesidad económica en nuestra isla, especialmente para pacientes afectados y sus familias que tienen estos costos tan altos.
17: Sí, sí.
3: Ustedes tienen un programa de ayuda económica. Cuéntame un poco de ese programa.
17: Sí, nuestro programa principal precisamente es el programa de ayuda económica, que trabaja una vez al año, pero las personas pueden solicitarla todos los años mientras la necesidad esté presente. Corre a través de una convocatoria y la convocatoria ya está abierta. Abrió el 1 de junio. ¿Qué quiere decir eso? Que las personas que tienen un paciente de Alzheimer ya pueden solicitar esa ayuda económica. La convocatoria corre de junio 1 hasta octubre 31. Lo que quiere decir que tienen hasta octubre 31 para solicitar. Así que si usted está anotando, esa fecha es bien importante, porque ya después de octubre 31 no podemos recibir más solicitudes.
3: Y si me permites interrumpirte un momento,
17: claro,
3: nosotros que a veces dejamos las cosas para última hora, por favor no espere al 31 de octubre, tenga eso en mente, y si hay una necesidad económica, ¿verdad?, preséntele la solicitud de ayuda de frente al Alzheimer con tiempo.
17: Sí, definitivamente. ¿Y cómo pueden solicitar? Es bien sencillo. Entran a nuestra página web, que es www.defrentepr.com. Allí van a encontrar una pestañita que dice programa de ayuda. Abren esa pestañita y van a encontrar un pequeño flyer con las instrucciones de cómo solicitar. Y imprimen ahí la solicitud, la llenan, por favor la llenan en todas sus partes, y nos las hacen llegar junto con el diagnóstico de Alzheimer, la evidencia de ingresos del paciente, no del esposo, ni de la esposa, ni de los hijos, únicamente la evidencia de ingresos del paciente, que usualmente es el seguro social o nada, y evidencia de gastos relacionados al cuidado de esa persona. ¿Por qué la evidencia de gastos? Porque como te estaba comentando ahorita, nosotros trabajamos en base de reembolso. Así que ustedes, las personas que solicitan, nos tienen que evidenciar gastos ya realizados. ¿Y qué entran como gastos relacionados al cuidado de la persona con Alzheimer? Entran gastos de equipo médico, gastos de pañales, gastos de alimento especial, como son los insured, gastos de facturas de agua, gastos de facturas de luz, compra de gas, la compra de una planta eléctrica, servicios de terapia, servicios de enfermería o de cuidador, todo lo que usted entienda que está relacionado al cuidado de esa persona, todo. Nos hace un cúmulo de por lo menos $1,500 y nos los envía a vuelta de correo o a vuelta de email, que no me sé el email de memoria, pero si me das una oportunidad lo puedo buscar aquí, y nos los hacen llegar antes del 31 de octubre. Eso es bien importante, que nos hagan llegar la solicitud con los ingresos del paciente, con los gastos relacionados y el diagnóstico de Alzheimer. Esas cuatro cosas son los requisitos. Una vez eso nosotros lo recibimos, en noviembre pasan a un comité evaluador. Ese comité evaluador va a evaluar todas esas solicitudes y va a determinar, ¿verdad?, quiénes cualifican, quiénes no cualifican, con cuánto cualifican. Y aquellas personas que cualifican en diciembre reciben una ayuda económica. Precisamente reciben un cheque. Una vez lo reciban, lo van a recibir junto con un cuestionario de control de calidad de nuestro programa, y van a utilizar ese dinero como lo entiendan necesario, que es en ese momento. Hemos recibido, ¿verdad?, a través del cuestionario, cuando nos lo devuelven, qué personas lo utilizan para comprar enseres del hogar, como lo es nevera, lavadora, secadora, calentadores, plantas eléctricas, equipo médico, pañales, alimentos, cama de posiciones, lo utilizan como ustedes entiendan que es necesario, ¿verdad? Dirigido al bienestar de esa persona con Alzheimer.
16: Entonces, mencionaste que era por reembolso.
17: Correcto.
16: ¿Hasta cuándo yo puedo ir para atrás para incluir recibos, puede ser desde este momento, puede ser desde mayo pasado?
17: Debe de ser del 2026,
16: okay.
17: Este año, del año que está corriendo.
16: Ok.
17: Sí, sí.
16: Y entonces yo recojo todos estos recibos. Claro, algunas personas se están enterando ahora. Tal vez este año no tienen todos los recibos, pero entonces para el año que viene podrían tener todos los recibos del año 27 y solicitar nuevamente.
17: Bueno, el que se está enterando hoy tiene hasta octubre 31.
16: Uh-huh.
17: De aquí a octubre 31 yo entiendo que pueden hacer esa recopilación de factura, o sea, empezar a guardar todo lo que invierten, ¿verdad?, en el cuidado de esa persona, las facturas de agua, las facturas de luz, o sea, tienen hasta octubre 31 para poder recopilar eso y entonces enviarnos el caso completo.
16: Okay, que eso es lo que le permitiría al comité evaluar para entonces determinar cuánto sería la ayuda que le proveen a quien sea que lo solicite.
17: Correcto, porque todo depende, ¿verdad?, de cuántas solicitudes recibimos, de cuántos recaudos hace la fundación en el año, y, ¿verdad?, de los ingresos y gastos de cada individuo, para entonces ellos poder tener una mejor radiografía, ¿verdad?, de cómo van a distribuir los recaudos y las ayudas.
16: Uh-huh. Y definitivamente es una ayuda importantísima.
17: Sí.
16: Para muchas personas pudiera significar la diferencia entre la calidad de vida del cuidado de un paciente y el enfrentar problemas como son úlceras o deterioro físico, deterioro mental del paciente por las condiciones de vida que está atravesando, como bien tú mencionabas.
17: Sí, eso es una ayuda que es un gran alivio para esa familia. O sea, cuando nosotros recibimos ese cuestionario de regreso que leemos para que lo utilizan y podemos ver el impacto que esa ayuda ha tenido en esa familia, como bien tú dices, el alivio en la mejoría en calidad de vida, el alivio en frustración, en estrés. Saber, ¿verdad? Ellos saber que, mira, hay alguien que se ocupa, que está pensando en mí, que por lo menos yo en diciembre voy a recibir esta ayuda, tiene un impacto bien grande. Y esos testimonios son bien bonitos, bien impresionantes. Y es como un motor que nos ayuda, ¿verdad?, para seguir enrollándonos las mangas y seguir trabajando para poder nutrir ese fondo económico que podemos distribuir en diciembre.
16: Yo oigo a las personas que tengo la oportunidad y el placer de conversar aquí en el programa. Y según voy escuchando, voy haciéndome imágenes mentales, ¿verdad? Y estoy pensando en cuántos cuidadores hay que encuentran limitaciones y no tienen forma de manejarlo. Y quisiera invitar a los cuidadores que están escuchando el programa que se detengan un momento y que piense cuántas han sido las veces ¿cuáles han sido las veces que usted se ha detenido en el sofá de su casa o en una silla y ha mirado al espacio, ha mirado al techo, ha pensado, ¿cómo yo voy a resolver este problema que estoy enfrentando? ¿Cómo yo voy a conseguir este equipo que haría la diferencia en el bienestar, en la calidad de vida de la persona que yo cuido, de la persona que yo atiendo? Y veo que esta es una opción de ayuda extraordinaria que puede hacer la diferencia entre un paciente que pueda tener un aire o que teniendo el aire pueda prenderlo aunque no tenga luz o que pueda prenderlo en distintos horarios, el poder identificar alimentos, suplementos nutricionales que puedan comprar para ayudar en la alimentación del paciente, que a veces es tan complicada, tan difícil, porque el paciente a lo mejor no quiere comer comida sólida o no puede comer comida sólida. Y una de estas batidas de suplementos nutricionales puede hacer la diferencia en el estado físico de esa persona. Y sí, todas estas son opciones que le da el programa de ayuda económica de frente al Alzheimer.
17: Me gustaría compartirte un testimonio que está en nuestra página web, que a mí me toca mucho y lo encuentro bien impactante, pero que uno puede como ver cuán más allá va esta ayuda económica. Y es un testimonio de dos hermanitos. Tendrían 19 y 20 años cuando, ¿verdad?, el papá de ellos recibió un diagnóstico de Alzheimer temprano. Tenía 52 años el papá. Ellos se enteran de este programa a través de Facebook y solicitan. Entonces, el testimonio es bien bonito porque ellos hablan de cómo no solo los ayudamos de manera emocional, cómo se sentían apoyados, cómo no se sentían solos, y cómo esa ayuda, cuando ellos reciben la ayuda, logran contratar una cuidadora para que ellos estaban estudiando, empezando la universidad, para que ellos pudieran estudiar, continuar estudiando. Así que el contratar a esa cuidadora permitió que ellos dos terminaran sus estudios universitarios. Hoy en día uno es ingeniero, ella es especialista en recursos humanos. El papá ya no está con nosotros. En ese testimonio ellos hablan de que siempre van a estar apoyando de frente al Alzheimer, no importa si están pasando la situación o no, y lo han cumplido, son voluntarios de la fundación. Pero ahí vemos cómo ese impacto ayudó a la persona que tenía Alzheimer a recibir un cuidado profesional y permitió que sus dos hijos se hicieran académicamente y se hicieran dos profesionales. Ganó Puerto Rico. Puerto Rico ganó un ingeniero, ganó una especialista en recursos humanos. Esa persona con Alzheimer recibió su ayuda y fue un efecto dominó positivo.
16: Y hoy ayudan a la Fundación de Frente del Alzheimer.
17: Son voluntarios.
16: Que están ayudando a su vez, sabrá Dios, a cuántos pacientes, a cuántas personas que viven con Alzheimer, con el esfuerzo que ellos están haciendo por apoyar la Fundación.
17: Es un testimonio que me toca mucho, me emociona.
16: Muy bonito. Y en el primer segmento mencionaste de este cuidador o cuidadora que tiene que dejar su trabajo. Y pienso que es otro ejemplo, ¿verdad?, de cómo un cuidador o cuidadora puede continuar trabajando teniendo la oportunidad de buscar un cuidador formal que esté las horas que él o ella no puede estar, para que entonces pueda mantener su trabajo, pueda mantener su independencia económica, pueda mantener la ayuda o la mejor ayuda posible para esa persona que vive con Alzheimer.
17: Correcto.
16: Son testimonios hermosos. El tiempo nos lleva a nuestra segunda pausa. Quiero agradecerle mucho a la señora Ivonne Rivera, directora ejecutiva de Frente al Alzheimer, con quien estamos hablando precisamente de esos retos económicos y sociales que enfrentan las familias que viven con Alzheimer en este su programa Esperanza para la Vejez. Mi nombre es Javier Parga y estamos discutiendo y tocando unos temas, incluso bien importantes. La Fundación de Frente al Alzheimer ofrece ayuda. ¿Usted cree que hay alguien en su familia, en su vecindario, entre sus amistades que pudieran beneficiarse de la ayuda? Agarre el teléfono, déle una llamadita, dígale que estamos ahora mismo por 940 AM WIPR. Lo que buscas está aquí para que se conecten y para que puedan escuchar nuestro último segmento del programa que viene a continuación. Voy a repetir el teléfono de la línea de ayuda de Frente al Alzheimer, 787-598-9844, y del website defrentepr.com, donde usted puede buscar la pantalla de programa, de la pestaña de programa de ayuda, y ahí encontrar los formularios y la información que necesita. Vamos a regresar en dos minutos. Llame a alguien, conéctelo al programa. Volvemos.
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16: Y regresamos de nuestra pausa. Está usted escuchando el programa Esperanza para la Vejez. Mi nombre es Javier Parga y mi invitada del día de hoy es la señora Ivonne Rivera, directora ejecutiva de Frente al Alzheimer. Si se ha perdido...
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16: Y regresamos de nuestra pausa. Está usted escuchando el programa Esperanza para la Vejez. Mi nombre es Javier Parga.

0: al final, bien importante, tenga en mente: De Frente al Alzheimer es una organización sin fines de lucro dirigida a apoyar económica, social y emocionalmente a personas que viven con Alzheimer y sus cuidadores. La línea de ayuda de Frente al Alzheimer es el 787-598-9844 y su página de internet es defrentepr.com. Ahí puede encontrar una pestaña que dice programa de ayuda y ahí está la información para solicitar apoyo económico a través de su programa de ayuda. Ivonne, ¿y este dinero para poder ayudar, cómo lo obtienen?
1: Pues mira, De Frente al Alzheimer está constantemente haciendo actividades de recaudación de fondos, pues para nutrir ese fondo económico que distribuimos a través del programa de ayuda económico. Así que, ¿verdad? Hacemos catas de vino, 5K, vamos a hacer un torneo de pickleball y nuestro evento cumbre, que es Camina por tu Héroe, donde, ¿verdad?, el cantante Víctor Manuel, quien es el padrino de la fundación, pues lidera el evento. Este año va a ser el 17 de octubre. Vamos a estar nuevamente en Isabela, en el José Buga Abreu, en el Coliseo allí en Isabela. Así que los esperamos. Espero que tú también estés.
0: Me apunto.
1: Ese evento es nuestro evento principal, porque es cuando mandamos a hacer las camisas con las tiendas Me Salve. Las camisas ya van a estar disponibles a partir del 1 de septiembre. Así que los exhorto que pasen por allí, compren la camisa, compren la gorrita, porque a través de la venta de estas camisas es que nosotros logramos, ¿verdad?, nutrir el fondo con el que distribuimos la ayuda económica. Así que es bien importante ese apoyo de parte de los que nos escuchan y de todos.
0: Y esa es la actividad cumbre, que es la caminata Camina por tu Héroe. Pero también mencionaste un 5K.
1: Sí.
0: Cuéntanos un poco.
1: Pues llevamos 5 años ya, bueno, 4 años este año, el año que viene vamos a cumplir 5, llevando a cabo un 5K. Los últimos 2 años ha sido en el balneario de Carolina. Allí, ¿verdad? Hacemos como un challenge, porque también hacemos un calentamiento con Zumba, el 5K, y terminamos con una relajante clase de yoga para que se lleven una experiencia bien bonita. Después tienen la playa allí. Invitamos, ¿verdad?, diferentes recursos que estén allí, como el Departamento de Salud, y se pasa una mañana hermosa. Tú has sido testigo de algunas, así que
0: tengo que decir que en 3 de 4 he estado y he corrido el 5K y ha sido una experiencia muy bonita, porque no es solo la cuestión de correr por competir, es la cuestión de acompañarnos, es la cuestión de caminar juntos, personas que de alguna manera nos interesa apoyar los esfuerzos que se hacen a favor de poblaciones que están afectadas, como lo son las personas que viven con Alzheimer y sus cuidadores.
1: Mira,
0: así que sí.
1: Hace poquito estaba hablando precisamente de eso. Me preguntaron, ¿verdad? Tú sabes que existen muchos grupos de corredores como
0: sí.
1: tal. Y me preguntaron, ¿y van los grupos estos de corredores? Y yo, pues mira, van algunos grupos de corredores. Pero más vemos personas que han sido tocadas por la enfermedad y están corriendo en honor a ese familiar, ¿verdad?, que o está con la condición o ya no está con ellos. Y es bien emotivo, porque muchos van con fotos, muchos decoran la camisa en honor a la persona. Tú ves, ¿verdad?, muchas lágrimas en el camino, mucha emoción cuando se llega a la meta. Y es un ambiente bien emotivo, bien mágico. De mucha honra, ¿verdad?, para esas personas que algunos están y otros no, y es una manera de homenajearlos. Así que estén pendientes a las redes sociales, porque es un evento que, como bien tú dices, muy bonito, muy bonito.
0: Y decimos carrera 5K, y no, usted vaya allí, usted camina su 5K, que es una distancia relativamente cómoda, no tiene que correr, no es un evento competitivo para ganarle a nadie, sino para honrar, para estar presente en algo que le recuerde a usted esa vida que usted ayudó o esa vida que usted está todavía ayudando de una persona que vive con Alzheimer. Mencionaste también la cata de vino, otro

0: eventos sociales.
1: Sí, también hacemos la cata de vino, es un evento un poco más pequeño, pero es, también es muy ameno. De esta manera, si te fijas, tratamos de tocar muchos sectores, porque lo que queremos es, ¿verdad?, llevar la voz de alerta de que el Alzheimer existe, tenemos que hablar del Alzheimer, existimos, proveemos esta ayuda económica, rieguen la voz. Así que pues por eso el cúmulo de actividades es variado. Tú sabes, tenemos una caminata, tenemos un 5K, la cata de vinos, participamos de muchísimas ferias educativas, nos invitan y ¿verdad? Si tenemos la oportunidad, ¿verdad? Si el recurso humano nos los permite, vamos a estar allí. Ahora estamos colaborando con la obra El Padre en Bellas Artes. Estuvieron este fin de semana en Bellas Artes de Santurce. Van a estar el fin de semana, creo que es el primer fin de semana de septiembre, en Mayagüez. Y en Caguas van a estar el 17, 18 y 19, si no me equivoco. Así que, ¿verdad? Los exhorto a que se den la vuelta. Es una obra preciosa.
0: Extraordinaria.
1: Bien, bien real. Los va a tocar y nosotros vamos a estar allí dando información, orientando a las personas, orientando sobre el programa de ayuda económico. Ellos, ¿verdad? Han sido tan majestuosos que de cada boleto que venden nos donan $1. Así que, ¿verdad? Este tipo de alianzas es lo que nosotros necesitamos para poder continuar con este programa de ayuda económico. Alianzas que digan, ¿cómo puedo ayudar? ¿Verdad? Pues qué mejor manera, ¿verdad? De que esa obra nos haya seleccionado para darnos un donativo de cada taquilla que venden. Gracias a nuestros auspiciadores, colaboradores y ese tipo de alianzas, el año pasado logramos desembolsar $185,000 a familias que solicitaron y cualificaron. Pero luego de lo que hemos estado hablando aquí por esta hora o este ratito, sabemos que la necesidad es exponencial.
0: Mucho mayor, mucho mayor.
1: Y va creciendo. Así que nosotros tenemos que seguir incansablemente trabajando, haciendo este tipo de eventos de recaudación de fondos y solicitando estas alianzas para poder continuar con nuestro programa y, ¿verdad? Y tenemos otro programa que viene por ahí, así que queremos que ambos corran a la par.
0: Me habías hablado de un evento de pickleball.
1: Sí, también tenemos el torneo de pickleball, que se va a hacer la primera vez que se va a hacer en las canchas del centro de pickleball El Mulo en Juncos, y se va a llevar a cabo el 21 de noviembre. Así que los exhorto a que estén pendientes a las redes para que pues puedan participar. El pique le está bien pegado.
0: Bien de moda.
1: Bien pegado.
0: Eso es así.
1: Así que, pues también vamos a apelar a ese segmento, ¿verdad? A ese sector para que también se una a nuestros esfuerzos de recaudar fondos. Y obviamente también sabemos que el ejercicio es importantísimo para envejecer, ¿verdad? Tener una vejez saludable, sí. Mantener el Alzheimer atrás. Así que, pues también fomentamos ese tipo de actividades.
0: Excelente. Y mencionabas, y tal vez no reaccioné a tiempo, ahora es que lo vengo a pensar, ustedes distribuyeron $185,000, que es una cantidad extraordinaria, pero hay muchas familias para las que eso fue $1,000,000 en ayuda.
1: Sí.
0: El recibir apoyo de este tipo, cuando uno ve que hay una limitación y no encuentra cómo resolverla, es una puerta abierta a sentirse uno liberado de temores, de miedos, de ansiedades. El apoyo económico a esta familia tiene una repercusión emocional y social extraordinariamente grande. Si usted que me está escuchando siente en su corazón el deseo de ayudar, acuérdese que puede comunicarse a defrentepr.com, a la página de internet, allí se pueden contactar con ellos. Me habías dicho que tenías pendiente dar el email de ustedes si alguien quiere escribirle, decirle, mira, tengo algo que puedo aportar, puedo ayudar, quiero hacer una diferencia en la salud de Puerto Rico, en el bienestar de nuestro país. ¿A dónde le puedo escribir?
1: Sí, nuestro correo electrónico es ayuda@defrentepr.com. Pero el programa de solicitud el programa de ayuda, el email a donde se envía la solicitud es solicitud.defrentepr@gmail.
0: Ok, así que si usted quiere hacer una solicitud de ayuda, solicitud.defrentepr@gmail.com. Si usted quiere escribir a ofrecer una ayuda, a hacer un donativo, escribe entonces a ayuda@defrentepr.com. Esa es la
1: También
0: forma.
1: estamos en
0: Sí.
1: ATH Móvil,
0: Ajá.
1: en el área de donar, y estamos como de frente al Alzheimer. ATH Móvil, área de donar, de frente al Alzheimer. No existe donativo pequeño. Ya ustedes han visto, ¿verdad?, la necesidad tan grande que pasan estas familias, el reto económico tan imponente al que se enfrentan. Así que no existe donativo pequeño. Un dólar que ustedes nos donen es un dólar que nosotros no teníamos y podemos invertir en la calidad de vida y regalar un poquito de verdad, de esperanza a esta familia.
0: En efecto, cada dólar, cada centavo se convierte en un poquito de calidad de vida, se convierte en esperanza, se convierte en alguien que va a vivir mejor con Alzheimer y cuidadores que van a tener la capacidad de proveer un mejor cuidado y una mejor calidad de vida a estas personas. Antes de cerrar, repítenos de nuevo la información general de frente al Alzheimer.
1: Sí, bueno, les voy a hablar también de las plataformas sociales. En Facebook estamos como De Frente al Alzheimer. Por favor, vayan, síganos porque van a encontrar muy buena información. Publicamos ahí muchas actividades, no solo de nosotros, sino de distintas otras organizaciones también relacionadas al Alzheimer que entendemos que pueden ser útiles para esta población. Así que Facebook, De Frente al Alzheimer. En Instagram estamos como De Frente PR. Allí también publicamos información de lo que es la enfermedad, recursos existentes, cómo el cuidador puede ayudarse, otras actividades. Así que esas dos plataformas es bien importante que nos sigan. El teléfono es 787-598-9844. El email es ayuda@defrentepr.com.
0: La línea de ayuda.
1: El 787-598-9844.
0: Esa misma.
1: Y algo que quería compartirte, ¿verdad? Es que próximamente en Caguas vamos a abrir un centro libre de costo para personas que tienen un familiar con Alzheimer en etapa leve moderada. Es en Caguas, en colaboración al municipio de Caguas. Así que, ¿verdad? Uno de los requisitos es que sea residente de Caguas. Pero estamos bien emocionados con eso porque es una manera adicional, ¿verdad?, de poderle dar ese respiro y esa tranquilidad a ese cuidador, de poder dejar a su persona con Alzheimer en un centro y sentirse seguro de que lo está dejando en un lugar y que le están dando un cuidado digno y poder tener ese cuidador algunas horas para sus citas médicas, hacer sus diligencias, su tiempo de ocio. Así que de verdad que estamos bien emocionados. Es libre de costo, por lo tanto, los esfuerzos de recaudación de fondos ahora se están duplicando y vamos a estar abiertos miércoles y viernes, 2 días a la semana nada más, pero con miras, la verdad, así seguimos recibiendo el apoyo que hemos recibido hasta el día de hoy, podamos ampliar esos servicios y poder impactar a más personas.
0: Extraordinario el servicio que ofrecen. Ivonne, gracias por acompañarnos en el día de hoy.
1: Honrada de estar aquí.
0: Un placer. El tiempo nos obliga a terminar esta conversación sobre la situación social y el apoyo y ayuda que puede ofrecer de frente al Alzheimer. Nuestra invitada del día de hoy fue la señora Ivonne Rivera, directora ejecutiva de Frente al Alzheimer. Mi nombre es Javier Parga y estamos en WIPR 940 AM. Les invito a que nos acompañen el próximo domingo a las 12 del mediodía en una nueva edición de este su programa Esperanza para la Vejez. Nos escuchamos.
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1: Existe un instante que ningún reloj consigue atrapar. Sucede cuando la tarde todavía no se ha marchado del todo y la noche aún no ha terminado de llegar. Es una frontera de luz donde el cielo cambia lentamente de color. Las ventanas comienzan a encenderse una tras otra y el mundo, casi sin darse cuenta, aprende a hablar en voz baja. Es cuando la música deja de acompañarnos y comienza sencillamente a habitar con nosotros. Sean bienvenidos a Antes que salga la luna. Yo soy Joel Enrique. Estoy bien contento de estar aquí cada fin de semana, donde abrimos este espacio con la misma ilusión con la que se abre la puerta de una casa para recibir a un buen amigo. Aquí no venimos solamente a escuchar canciones, venimos a recorrer caminos que cruzan océanos, generaciones y culturas, a descubrir cómo una melodía nacida en cualquier rincón del planeta puede terminar encontrando un hogar en nuestra propia memoria. La música tiene ese privilegio. Nunca pregunta de dónde venimos. Nos reúne antes de conocernos y nos recuerda que, aún hablando idiomas distintos, el corazón siempre reconoce una buena canción. Gracias por permitirnos entrar en sus hogares, acompañarlos en la carretera, en el trabajo o en cualquier lugar del mundo donde nos puedan escuchar. Gracias por regalarnos estas 2 horas de su vida. En tiempos donde todo parece correr con prisa, ustedes han decidido detenerse un momento y ese gesto tiene un valor inmenso para nosotros. Así que respiren. La noche apenas comienza y todavía queda mucha luna por delante. Como les dije, bienvenidos a Antes que salga la luna. Hay recuerdos que conservan un aroma, no el de un perfume, no el de la lluvia, sino el aroma sencillo de un café recién servido, compartido sin apuros mientras la conversación encuentra su propio ritmo. El Caribe ha sabido guardar esos momentos como pocos lugares en el mundo. Entre sus calles nacieron ritmos que nunca buscaron impresionar con velocidad, sino conquistar con elegancia. El cha-cha-cha es uno de ellos. Camina con serenidad, sonríe sin estridencias y nos recuerda que bailar también puede ser una forma de conversar. Con esa sensibilidad, el pianista y compositor Juancho Valencia vuelve la mirada hacia una tradición que sigue respirando con absoluta naturalidad. Su piano no intenta reconstruir el pasado, lo invita a sentarse nuevamente a la mesa. Allí lo espera la voz cálida de David Álvarez. Sirva esta primera canción como quien sirve la primera taza de café de la noche, porque los mejores viajes no siempre comienzan en un aeropuerto, a veces comienzan con una melodía. Escuchemos Cafecito en Antes que salga la luna.

Todos pasamos la vida buscando un lugar donde sentirnos comprendidos. ¿No te ha pasado? A veces creemos que ese lugar es una ciudad, una casa o un paisaje. Un lugar que llevamos grabado desde la infancia, pero con el paso de los años descubrimos una verdad mucho más sencilla y hay personas que terminan convirtiéndose en ese lugar. No llegan haciendo ruido, no transforman el mundo de un día para otro, simplemente aparecen. Y sin pedir permiso, cambian la manera en que entendemos el silencio, la distancia y hasta el significado de la palabra hogar. Quizás el amor más profundo no sea el que promete quedarse para siempre, tal vez sea aquel que logra que un instante cualquiera se vuelva inolvidable. Una mirada que permanece un segundo más de lo esperado, una conversación que se alarga sin mirar el reloj, una mano que encuentra a la otra con la naturalidad de quien regresa al sitio donde siempre debió estar. Hay canciones que sabes que no intentan explicar ese misterio, prefieren sentirlo. Y pocas voces poseen la honestidad con la que Carla Morrison convierte la fragilidad en belleza. No necesita levantar la voz para conmover. Le basta cantar como quien comparte un pensamiento que llevaba demasiado tiempo guardado. Y esta noche, mientras suena esta melodía, piensa en esa persona que cambió el paisaje de tu vida, sin hacer promesas extraordinarias. Esa persona que con el paso del tiempo dejó de ser un recuerdo para convertirse en una certeza, porque cuando el corazón finalmente reconoce su destino, ya no necesita decir mucho más. Solo dos palabras. Eres tú. Canta Carla Morrison en Antes que salga la luna.

0: Hay decisiones que cambian una vida y casi nunca llegan acompañadas por un gran acontecimiento. Nacen en momentos silenciosos, en una llamada que finalmente hacemos, en un abrazo que dejamos de posponer, en unas palabras que llevaban demasiado tiempo esperando salir. La vida tiene una curiosa costumbre. Mientras nosotros creemos que siempre habrá oportunidad, el tiempo continúa caminando con la misma serenidad de quien sabe que jamás regresará sobre sus pasos. Quizás por eso la música insiste tanto en recordarnos aquello que olvidamos con facilidad, que el cariño necesita decirse. ¿Escuchaste bien? El cariño necesita decirse. Que los sueños necesitan comenzar. Que el perdón necesita pronunciarse. Y que la felicidad rara vez visita a quienes viven esperando el momento perfecto. El cantautor francés Vianney convirtió esa reflexión en una frase sencilla y poderosa. No esperemos. Dos palabras que son capaces de resumir una filosofía de vida. Porque hay canciones que llegan justo cuando más las necesitamos. Y esta definitivamente es una de ellas. No esperemos.
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6: Brasil tiene una manera muy particular de entender la belleza. Allí, el lujo no siempre brilla, muchas veces respira. Habita en la madera gastada de una guitarra, en unas manos curtidas por el tiempo, en la sombra de un árbol, en la voz de quien canta porque no conoce otra manera de agradecer la vida. Hay culturas que aprendieron que lo verdaderamente valioso no siempre está hecho de oro. A veces tiene el color de la tierra, la textura de la madera, el sonido de una canción heredada de generación en generación. Por eso Bailanova vuelve la mirada hacia la obra de Ederaldo Gentil, con el respeto de quien entra descalzo a una casa llena de recuerdos. No viene a cambiarla, viene a conversar con ella. Porque las grandes canciones no pertenecen a una época, pertenecen a quienes las siguen cantando.

No sé si les pasa, pero hay palabras que solo adquieren su verdadero significado cuando alguien las canta. Una de ellas es pertenecer. Pertenecer no consiste únicamente en haber nacido en un lugar. Es llevarlo con nosotros aun cuando estamos lejos. Reconocer su acento entre miles de voces. Es emocionarnos cuando escuchamos un cuatro, una guitarra o una canción que nos recuerde quiénes somos. Puerto Rico tiene esa virtud. Es una isla pequeña del mapa, pero inmensa en la memoria de quienes la aman. Cada generación encuentra una manera distinta de decirlo. Unos lo escriben, otros lo pintan, algunos lo cuentan desde un escenario y otros lo convierten en música. Hace más de 3 décadas, un grupo de jóvenes decidió recoger una tradición universitaria que había cruzado el Atlántico desde España y vestirla con el alma de esta tierra. Una agrupación que comprendió desde el principio que las tradiciones no sobreviven por repetirse, sino porque cada generación les regala una nueva voz. Desde entonces, han llevado el nombre de Puerto Rico a escenarios de distintas partes del mundo, demostrando que la identidad no necesita levantar la voz para hacerse escuchar. Le basta con cantar desde la verdad. Lo que escucharemos a continuación fue grabado en un lugar que también forma parte de nuestra memoria colectiva, el histórico Teatro Tapia, allí donde tantas historias han cobrado vida. Una sala llena respondió con aplausos a otra historia contada en forma de canción. Porque al final, todos llevamos una palabra que nos define, y esa palabra es soy. 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

Tengo que aprovechar y agradecer a todas las personas que nos están escuchando a través de las distintas emisoras alrededor de la isla. En San Juan escuchas Alegro 91.3 FM y 940 AM. También en el área centro de la isla estás escuchando Radio Prócer y 98.5 FM. Mientras que en el área oeste de Puerto Rico estás escuchando Amor 90.9 FM. A todos, a todas las emisoras, gracias por sintonizarse y conectarse con nosotros para poder llevar este programa a distintas partes de Puerto Rico y del mundo. Así que lo puedes escuchar también por wipr.pr/alegro. Bueno, hay ausencias que nunca aprenden a marcharse. No importa cuánto tiempo pase, permanecen sentadas en la misma silla caminando a nuestro lado. Todos hemos extrañado a alguien, a una persona, una etapa de la vida, una ciudad, incluso una versión de nosotros mismos que ya no volverá. La nostalgia tiene esa extraña capacidad de hacernos viajar sin mover un solo paso. Por eso algunas canciones sobreviven al tiempo, porque fueron escritas para un momento específico, pero terminan encontrando un lugar en la historia de todos. Wish You Were Here nació como un susurro de ausencia. Décadas después, ese mismo sentimiento cruzó continentes y encontró una nueva manera de respirar en la voz del marfileño Alpha Blondie. Ya no es el lamento íntimo del rock británico. Ahórate con el pulso sereno del reggae. La tristeza sigue siendo la misma. Lo que cambia es la manera de abrazarla. Escuchemos a Wish You Were Here cantando Alpha Blondie.

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Hace apenas unos años, una canción nacida en el sur de África comenzó un viaje inesperado. Cruzó idiomas, fronteras y océanos hasta convertirse en un himno compartido por personas que nunca habían pronunciado una sola palabra en Zulu. Pero antes de convertirse en fenómeno mundial, fue simplemente una oración cantada, una esperanza, un deseo de volver a casa. Esa versión reúne la fuerza de una orquesta con la profundidad de la voz de Nonsebo Sikoe en un escenario rodeado de viñedos donde el paisaje parece escuchar junto al público. Hay interpretaciones que entretienen, otras consiguen algo más difícil. Nos recuerdan que por encima de nuestras diferencias seguimos siendo una sola humanidad. Escuchemos un encuentro entre la música y la esperanza en la voz de Nonsebo Sikoe. Esta canción la conocen.

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Gracias por sintonizar alguna de las distintas maneras de escuchar antes que salga la luna. Bienvenidos. Les quiero comentar algo. Hay personas que llegan a nuestra vida y sin saber por qué, sentimos que ya las conocíamos. ¿No te ha pasado? ¿Sientes esa cercanía y no sabes por qué? No sabemos de dónde viene esa certeza. No existe una explicación lógica, solo ocurre. Una mirada que parece familiar, una conversación que se siente pendiente desde hace años. Una presencia que de alguna manera encuentra su lugar dentro de nosotros demasiado rápido. Una antigua leyenda oriental habla de un hilo rojo invisible que une a las personas destinadas a encontrarse. ¿La has escuchado? El hilo puede tensarse, puede enredarse. Puede atravesar océanos, silencios, despedidas y años enteros, pero nunca se rompe. Tal vez por eso algunas historias nunca terminan del todo. Hay personas que se marchan.

Si aún así siguen habitando una canción, una calle, una fotografía, un perfume, una hora específica de la tarde. La vida continúa, nosotros también. Conocemos otros lugares, aprendemos nuevas formas de querer, cambiamos de sueños y hasta llegamos a convencernos de que aquella historia quedó atrás. Pero el tiempo tiene maneras extrañas de cerrar círculos. Y a veces, después de muchos caminos, la vida vuelve a colocar frente a nosotros a aquello que pensábamos perdido. No necesariamente para comenzar de nuevo, quizás solamente para entender, para descubrir que algunas personas llegaron para quedarse y otras llegaron para transformarnos, que no todos los vínculos están hechos para durar de la misma manera y que existen encuentros que, aunque sean breves, cambian para siempre la dirección de nuestra historia. De eso parece hablar Hilo Rojo, la hermosa colaboración que une las voces de Nela y de Gilberto Santa Rosa. De esas conexiones invisibles que sobreviven al tiempo. De dos caminos que pueden alejarse durante años y sin embargo conservan en algún lugar secreto la posibilidad de volver a encontrarse. ¿Quién está al otro extremo de nuestro hilo rojo? Tal vez alguien que todavía no conocemos. O tal vez alguien que dejamos atrás. Porque algunas canciones no llegan para acompañarnos, llegan para recordarnos que el hilo rojo no siempre habla de un amor perfecto. Habla de esas conexiones profundas que el tiempo no consigue borrar. De esas almas que, aunque se alejen, parecen conservar una dirección secreta hacia nosotros. Y esta noche, esa antigua idea encuentra música en Hilo Rojo. Una colaboración muy especial con una de las voces de Nela y de Gilberto Santa Rosa. Una canción sobre los caminos que se separan y sobre ese misterio hermoso de la vida que algunas veces termina cruzándolos nuevamente.

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Hace apenas unos años, una canción nacida en el sur de África comenzó un viaje inesperado. Cruzó idiomas, fronteras y océanos hasta convertirse en un himno compartido por personas que nunca habían pronunciado una sola palabra en zulu. Pero antes de convertirse en fenómeno mundial, fue simplemente una oración cantada, una esperanza, un deseo de volver a casa. Esa versión reúne la fuerza de una orquesta con la profundidad de la voz de Nonsebo Sikode en un escenario rodeado de viñedos donde el paisaje parece escuchar junto al público. Hay interpretaciones que entretienen, otras consiguen algo más difícil. Nos recuerdan que por encima de nuestras diferencias seguimos siendo una sola humanidad. Escuchemos un encuentro entre la música y la esperanza en la voz de Nonsebo Sikode. Esta canción la conocen.

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Gracias por sintonizar alguna de las distintas maneras de escuchar antes que salga la luna. Bienvenidos. Les quiero comentar algo. Hay personas que llegan a nuestra vida y sin saber por qué, sentimos que ya las conocíamos. ¿No te ha pasado? ¿Sientes esa cercanía y no sabes por qué? No sabemos de dónde viene esa certeza. No existe una explicación lógica, solo ocurre. Una mirada que parece familiar, una conversación que se siente pendiente desde hace años. Una presencia que de alguna manera encuentra su lugar dentro de nosotros demasiado rápido. Una antigua leyenda oriental habla de un hilo rojo invisible que une a las personas destinadas a encontrarse. ¿La has escuchado? El hilo puede tensarse, puede enredarse, puede atravesar océanos, silencios, despedidas y años enteros, pero nunca se rompe. Tal vez por eso algunas historias nunca terminan del todo. Hay personas que se marchan y aún así siguen habitando una canción, una calle, una fotografía, un perfume, una hora específica de la tarde. La vida continúa, nosotros también. Conocemos otros lugares, aprendemos nuevas formas de querer, cambiamos de sueños y hasta llegamos a convencernos de que aquella historia quedó atrás. Pero el tiempo tiene maneras extrañas de cerrar círculos. Y a veces, después de muchos caminos, la vida vuelve a colocar frente a nosotros a aquello que pensábamos perdido. No necesariamente para comenzar de nuevo, quizás solamente para entender, para descubrir que algunas personas llegaron para quedarse y otras llegaron para transformarnos, que no todos los vínculos están hechos para durar de la misma manera y que existen encuentros que, aunque sean breves, cambian para siempre la dirección de nuestra historia. De eso parece hablar Hilo Rojo, la hermosa colaboración que une las voces de Nela y de Gilberto Santa Rosa, de esas conexiones invisibles que sobreviven al tiempo. De dos caminos que pueden alejarse durante años y sin embargo conservan en algún lugar secreto la posibilidad de volver a encontrarse. ¿Quién está al otro extremo de nuestro hilo rojo? Tal vez alguien que todavía no conocemos, o tal vez alguien que dejamos atrás. Porque algunas canciones no llegan para acompañarnos, llegan para recordarnos. Que el hilo rojo no siempre habla de un amor perfecto. Habla de esas conexiones profundas que el tiempo no consigue borrar. De esas almas que, aunque se alejen, parecen conservar una dirección secreta hacia nosotros. Y esta noche, esa antigua idea encuentra música en Hilo Rojo. Una colaboración muy especial con una de las voces de Nela y de Gilberto Santa Rosa. Una canción sobre los caminos que se separan. Y sobre ese misterio hermoso de la vida que algunas veces termina cruzándolos nuevamente.

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6: El amanecer tiene un sonido distinto en cada lugar. En algunos rincones despierta con el rumor del mar, en otros con el canto de los pájaros. Y en el Pacífico colombiano amanece al ritmo de la marimba. Allí nació herencia de Timbiqui, una agrupación que ha convertido la memoria de su tierra en música. Cada una de sus canciones tiene el eco de los ríos, la fuerza de la selva y el trabajo de hombres y mujeres que aprendieron a medir el tiempo, no por las horas del reloj, sino por la salida del sol. Amanece es un homenaje a todos ellos, a quienes madrugan sin esperar reconocimiento, a quienes sostienen una familia con el esfuerzo de sus manos, a quienes descubrieron que trabajar también puede ser una forma de amar. Porque hay amaneceres que no anuncian solamente un nuevo día, anuncian una nueva oportunidad. Escucha, amanece, disfruta, en Antes que salga la luna.

Las ciudades también guardan secretos. No los esconden bajo tierra, los esconden entre sus calles. Hay bancos donde alguien espera un regreso que nunca llegó. Hay plazas donde comenzó una historia de amor. Hay estaciones donde una despedida cambió una vida para siempre. Madrid conoce muy bien esa clase de recuerdos. Quienes la caminan descubren que cada esquina parece recordar una conversación que todavía no termina. Hace varias décadas, Joaquín Sabina escribió una de esas historias imposibles que solo podían nacer en una ciudad enamorada de sus propios personajes. Una historia donde la realidad y la imaginación terminan caminando tomadas de la mano. Con el paso del tiempo, aquella canción encontró una nueva compañera de viaje en la voz de Vanessa Martin. A la sombra de un león.

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2: Lágrimas Negras pertenece a esa rara estirpe de obras que dejan de pertenecer a un solo autor para convertirse en patrimonio de la memoria musical de América Latina. Nació del encuentro entre el bolero y el son cubano. Dos maneras distintas de contar el amor unidas por una misma herida. Esta noche, Alejandra Triviño volvió a abrir esa página de nuestra historia con el respeto de quien sabe que algunas canciones no se interpretan, se viven. Porque todos alguna vez hemos descubierto que existen lágrimas que no buscan ser vistas, solo comprendidas y se convierten en lágrimas negras.

Después de toda tormenta, el corazón aprende algo. No siempre aquello que esperábamos, pero siempre aprende algo. Descubre que dejar ir también es una forma de seguir viviendo. Que cerrar una puerta no significa renunciar a la esperanza. Y que a veces la libertad comienza exactamente en el lugar donde termina el miedo. Eso es lo que propone Flor Amargo junto a Litzy en esta cumbia llena de energía y complicidad. No habla de venganza, habla de volver a elegirse. Porque hay despedidas que no anuncian un final, anuncian un comienzo. Ya no puedo.

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7: Hablar de la muerte siempre nos incomoda. Quizás porque en el fondo no es la muerte de lo que hablamos. Hablamos de la vida, de lo que hicimos con ella, de las personas que amamos, de los abrazos que dimos o de los que faltaron. Hay artistas que se acercan a este tema desde el miedo. Rosalén lo hace desde la gratitud, como quien mira el horizonte al caer la tarde y comprende que la belleza de un atardecer no está en que dure para siempre, está precisamente en que sabemos que terminará. Por eso esta canción no invita a la tristeza, invita a vivir con más conciencia, a dar gracias mientras todavía hay tiempo, a decir te quiero antes de que sea demasiado tarde, y recordar que cada día tiene un valor inmenso precisamente porque no volverá. Escuchas El Día que Yo Me Muera.

0: Si uno observa la naturaleza con atención, descubre algo extraordinario. El bosque nunca florece de un solo color. El mar cambia de azul según la hora. El cielo jamás repite exactamente el mismo atardecer. Y sin embargo, todo convive en perfecta armonía. Quizás la naturaleza lleva siglos enseñándonos una lección que nosotros todavía estamos aprendiendo. La belleza nunca ha necesitado parecerse a sí misma. Aida Bosa recoge esa verdad en una canción donde el bulerengue deja de ser solamente un ritmo para convertirse en una celebración de la dignidad humana. Cada voz, cada historia, cada origen, cada piel, cada sueño forma parte del mismo paisaje, porque nadie debería tener que pedir permiso para ser quien es. Y quizás la vida sea justamente eso, aprender a descubrir la belleza en aquello que nos hace diferentes. Vida de colores.
1: ¡Nuevo!

Toda buena historia merece terminar regresando al lugar donde comenzó. Y nosotros comenzamos esta tarde hablando del tiempo, del cielo, del silencio, de la luz. Ahora terminamos escuchando el latido de la tierra. Los árboles respiran por nosotros, mucho antes de que nosotros pensemos en ellos. Los ríos recuerdan caminos que ningún mapa alcanzó a dibujar. Los bosques guardan historias mucho más antiguas que cualquiera de nuestras ciudades. Y sin embargo, a veces olvidamos que también ellos necesitan ser escuchados. Bomba Estéreo, junto a la extraordinaria Nidia Góngora, convierte esa preocupación en una invitación. No es una canción de protesta, es una conversación con la naturaleza, un recordatorio de que cuidar el planeta no comienza con grandes discursos, comienza con una decisión cotidiana, con una mirada distinta y con el respeto hacia aquello que hace posible nuestra propia existencia. Esta noche despedimos nuestro viaje con una petición tan sencilla como profunda. Déjame respirar. La tierra nos habla y aunque estemos en sequía, déjame respirar. Aún hay tiempo. Escuchamos a Sonic Forest. Y así, casi sin darnos cuenta, la noche ha terminado. Durante las pasadas 2 horas recorrimos ciudades, mares, montañas y continentes. Escuchamos idiomas distintos, abrazamos historias nacidas lejos de nosotros y descubrimos, una vez más, que la música siempre encuentra el camino para recordarnos lo que compartimos. Gracias por permitirme acompañarte. Gracias por abrirnos la puerta de sus hogares, de sus automóviles, de sus audífonos o de cualquier rincón del mundo donde esta señal haya encontrado un lugar. Mi gratitud para quienes hacen posible este encuentro semana tras semana, por seguir creyendo que la cultura y la buena música merecen un espacio donde puedan respirar con libertad. Y un reconocimiento muy especial al Centro Bellas Artes de Santurce, que celebra 45 años siendo escenario de alguna de las páginas más memorables de nuestra vida cultural. Gracias a su administrador Jebet Pérez por respaldar este proyecto y por mantener abiertas las puertas donde el arte continúa encontrando su casa. Si alguna de estas canciones encontró un lugar en tu memoria, llévesela con usted, vuelva a escucharla, compártala, porque la música solo cumple plenamente su destino cuando pasa de un corazón a otro. Lo que quiero decir con esto es que puede visitar nuestra página antes que salga la luna.com y allí encontrará todos nuestros episodios pasados para que los vuelva a escuchar cuantas veces usted quiera. Nos volveremos a encontrar el próximo fin de semana. Hasta entonces, miren de vez en cuando el horizonte, escuchen el silencio y sobre todo, no permitan que la prisa les robe la capacidad de asombro.

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